0: Hola, hola, ¿qué tal? ¿Cómo andan del otro lado? Desde acá todo bien, está el equipo completo. Jaime Alfredo Núñez, mi colega en la voz artística, está operando los controles Pablito Espoto. Karina Fiori y Virginia Pacetti se encargan de compilar y producir todos los contenidos, musicalizando Marcelito Ferraro y en producción general Javier Retorto. La música de Phil Collins, te voy a tirar un dato que no sé si lo tenés. Phil Collins es uno de los tres artistas en el mundo y en la historia que pudieron vender más de 100 millones de álbumes, tanto con la banda que integraron como en su etapa como solista. Uno es Paul McCartney, ¿no?, que vendió más de 600 millones de discos con los Beatles y con la banda de Wings. Y después vendió más de 100 millones de álbumes solamente con su nombre. Michael Jackson hizo lo propio porque vendió con sus hermanos, con los Jackson 5, más de 100 millones de copias y es, como sabemos, uno de los artistas solistas más exitosos de la historia. Su álbum Thriller es el disco más vendido de todos los tiempos, superando ampliamente los 100 millones de copias, solamente ese nomás. Y Phil Collins tiene el caso de haber vendido más de 100 millones de álbumes como el famoso baterista y después cantante de Genesis y vender 100 millones de copias también como solista, en su carrera solista. Pasaba Phil Collins en la apertura del programa con esto que es We Wait and We Wonder.
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0: Billy Joel es cantante, compositor, pianista, es neoyorquino, nació en 1949 y muchas veces ha hecho canciones que hacen referencia o le cantan al entorno donde él creció, donde se crió, donde comenzó su carrera artística, a Nueva York. Y acá apunta directamente a los trabajadores de clase media de Nueva York que se esforzaban para ganar dinero solamente para comprar lujos superficiales. Está pasando desde el disco que fue el que lo catapultó a la fama directamente, The Stranger, de 1977, Billy Joel, Moving Out.
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0: el sello inconfundible de los temas de ABBA, con la producción de Benny Björn, la voz principal de la morocha, no la rubia, ¿no?, sino la morocha, que es Frida, en un tema que habla sobre una chica que labura y no llega a fin de mes, y entonces, ¿qué hace? Sueña con conseguir un hombre rico que la mantenga. Pasaba ABBA con Money, Money, Money.
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0: Esta banda se crea en el filo del cambio de década, entre los 80 y los 90. Es un dúo, en realidad, Phil Solin y Daddy Wild. Se llaman The Rembrandts. Y esto que vamos a escuchar fue un hit radial justamente en 1990. Just the way it is, baby.

0: banda Sublime se reinventaba tras la muerte de su cantante original, Brady Nowell, y unían fuerzas con un músico llamado Ron Ramírez, junto con toda la formación anterior. Este disco del 2011 muestra esto como primer corte. Sonaba Wicked Heart.
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0: Mira qué lindo tema que vamos a escuchar. Esta banda se formó en 1978 en Birmingham. Es una banda de reggae y pop, que tiene en su nombre una referencia a un formulario de desempleo en Gran Bretaña en aquellos años, cuando la cosa andaba realmente mal y estaban jodidos. Acá justamente hablan del hambre que hay en la clase trabajadora. Llega UB40, Food for Thought.

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0: Esta escocesa, que es Katie Tunstall, originaria de Edimburgo, estaba metida en la grabación de su segundo disco. Esta placa tiene casi 20 años. Ella había sacado como álbum debut el anterior a este, Eye to the Telescope, con muy buen nivel de éxito. Y después, contando acerca de cómo habían sido las sesiones de grabación de esta segunda placa, dijo que nada que ver, que el primero lo había disfrutado, lo había elaborado con tranquilidad, que había podido poner toda su creatividad, pero acá ya tenía las presiones de la discográfica para que el éxito fuera similar o superior al anterior, ni más ni menos. De todos modos, lo sacó adelante un poco, rescatando temas que no habían quedado en la selección de la placa anterior, es decir, temas vueltos a trabajar sobre maquetas y algunas canciones nuevas. Sonaba Katie Tunstall, Saving My Face.
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0: Esta es la parte más complicada de la línea de tiempo, vamos a decir, de esta banda británica, Def Leppard. Vos pensá que el disco anterior a este es Hysteria, un disco que estuvo complicado, bueno, por todas las cosas que sabemos, historias que hemos contado. Tardó año y pico en grabar, se sale en agosto del 87 en el camino. El baterista Rick Allen tiene el accidente donde pierde el brazo. Hacen una gira enorme porque el disco tiene un éxito impresionante y la gira termina a fines del 88. Ahí se ponen a trabajar en los temas de su nuevo disco y en el medio se les cruza otro problema, que es la adicción al alcohol de Steve Clark, que estaba realmente en las últimas. Bueno, el tipo lo terminan rajando de la banda, termina falleciendo al poco tiempo. Todo esto retrasa la salida del siguiente, Adrenalize, que es esta placa, que termina saliendo en el 92. Más o menos para que te des una idea de lo que fue el proceso. Incluso fue producido no por Robert McLeod, que en ese momento estaba trabajando en un disco de Bryan Adams. Así que tuvieron que ocuparse ellos con algunos otros productores. Todo esto para que diera como resultado la grabación que estás escuchando. Def Leppard, Heaven Is.
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0: Circle son jamaiquinos y se formaron en 1968. Este es el costado más pop, más bailable, más divertido, quizás hasta más despreocupado. Pasaba Inner Circle con Sweet a la la la la long.
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0: ¿Cómo olvidar a Tina, a Tina Turner? Para aquellos que no la conocieron, te cuento. Fue la reina del rock and roll y le decían, o la llamaban, o se referían a ella como las piernas más lindas del rock and roll. Este clásico es de los Rolling Stones. Acá Tina le da una onda totalmente diferente a la que le da Mick Jagger. Le agrega cosas que a lo mejor no estaban en el original y aggiorna este tema para que suene, bueno, en otra época totalmente diferente que el original. Es de 1984 esta versión de Tina Turner, Let's Spend the Night Together.
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0: directamente desde Colorado, de Denver, donde estaba la casa y el estudio de grabación casero que tenía un tipo que se llama Robert Schneider, que en 1991 había armado esta banda y grabó este tema, este disco en realidad, en varios estudios de grabación, y algunas de las tomas son originalmente captadas en el lugar que tenía en su hogar. Está pasando The Apple Scene Stereo, Energy.
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0: Año 1987, Fleetwood Mac sacaba Tango in the Night. Este es el último álbum de la formación clásica de los años 70. Lindsey Buckingham utilizó grabaciones de pistas que estaban un poquito aceleradas para crear un efecto de guitarras rápidas y agudas, que son las que dominan más que nada la canción. Además, están esas voces de mujeres, esos gemidos, que no son de Stevie Nicks, como todo el mundo supone, sino que las hace, en todos los casos, Lindsey Buckingham, procesando su propia voz. Pasaba Fleetwood Mac con Big Love.
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0: no sé si la conoces, pero la que canta es Nancy Sinatra, la hija mayor del primer matrimonio de Frank Sinatra, que a esta altura tenía más o menos 26 años, pero ya había aparecido antes, tipo 20 años, había estado invitada en el programa que su papá tenía en la televisión, ¿no? The Frank Sinatra Show, para recibir en ese momento, en el programa donde ella se presenta, a Elvis Presley, que recién había llegado del servicio militar en Alemania. Imagínate el suceso. Era, bueno, un ídolo, pero mundial. Le hacen un pasillo, el tipo aparece con el uniforme. Están los registros fílmicos, ¿no? Era 1960. Con ese respaldo, bueno, todo parecía anunciar una carrera fabulosa, pero no fue tan fácil, porque el apellido célebre, como se sabe, muchas veces es una mochila. Así que, ¿qué hizo? Estudió, y estudió mucho, Estudió piano durante 11 años, practicó 8 años danza, 5 años de actuación dramática, muchos meses de entrenamiento vocal. Después, bueno, finalmente le ofrecieron un contrato discográfico. Ella diría mucho tiempo después que tuvo que trabajar muy duro para no avergonzar a la familia. O sea, una Sinatra no podía salir cantando mal, evidentemente. Nancy grabó un par de temas que no tuvieron mucha difusión en Estados Unidos. Solo algún éxito en Europa, en destinos como Japón, por ejemplo. En esa época tenía un estilo medio como colegial, inocente, que se usaba mucho en ese momento, con la pollerita hasta la rodilla, el pelo oscuro. En ese momento tenía un matrimonio, estaba casada, pero fue un matrimonio que no anduvo bien, pero que la llevó a inspirarse en la rebelión interna que mostraría algún tiempo más tarde, porque se divorció en 1965. Así que su verdadera carrera comenzaría el año siguiente, en el 66. Ahí se asocia con un tipo que a lo mejor o lo conoces o lo escuchaste nombrar, Lee Hazlewood, que cambió radicalmente su estilo. Rubia, sexy, provocativa, y grabó una canción que se iba a convertir en un himno, no solamente para su carrera, sino de la nueva mujer. Aparecía la minifalda, la cosa, viste, empezaba a moverse de otra manera. Y el tema en cuestión es este, que se llama Estas botas se hicieron para andar. These boots are made for walking.
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0: Tema conocidísimo con la voz de George Harrison, el Beatle silencioso, como le decían. Pero no sé si todos saben que no es de él en realidad. Es de un artista, un estadounidense, cantante de rhythm and blues, James Ray, bastante desconocido, y que además tiene una biografía muy misteriosa. Es una persona que murió muy tempranamente, tenía 22 años cuando la policía lo encontró muerto, pero curiosamente no hay registros certeros sobre su fecha de nacimiento, tampoco sobre las causas de su muerte. Algunos dicen que fue por una sobredosis de drogas, otros dicen que ya vivía en la calle, era un sin techo, como suele decirse en Estados Unidos. Había ganado dinero, bastante, con su talento, un tipo muy talentoso, con una voz muy especial, pero bueno, no pudo administrar su vida y el descontrol, bueno, se lo llevó tempranamente, configurando una de las historias más trágicas y frustrantes de la industria musical de los años 60, porque, por ejemplo, murió tan joven que nunca se enteró que fue una inspiración para los Beatles, que Ron Wood, por ejemplo, de los Rolling Stones, grabó sus temas. La principal anécdota dice que George Harrison, en la década de los 60, estaba en Estados Unidos porque había ido a visitar a su hermana. Y entonces, bueno, obviamente, tipo fanático de la música, va a una disquería, que es un negocio que muchos de los que están escuchando a lo mejor no conocen. Hubo una época en la cual había disquerías donde se vendían discos, ¿no? Y bueno, ahora como los conseguís en el teléfono con Spotify, esos negocios desaparecieron. Pero, bueno, George Harrison fue y este tema estaba sonando en todas partes en la radio. Compra el disco y dicen que se enamoró de la placa, del artista, y 20 y pico de años después hizo esta versión que estábamos escuchando. Sonaba George Harrison, Got My Mind Set on You.
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0: El primer dato que siempre tiramos cuando escuchamos este tema es que pertenece a la película Space Jam. Fue una película que combinó dibujitos animados con personas de carne y hueso, ¿no? Con personas reales. De hecho, estaba Michael Jordan, el famoso jugador de los Chicago Bulls, y protagonizaba la película con Bugs Bunny, el conejito. Incluso hace unos años se hizo la segunda con LeBron James. No sé si la habrás visto, creo que está en HBO Max. Bueno, en fin, la cuestión es que este tema se hizo para la primera, ¿no? Aquella película. Y es un original de Steve Miller Band. Era el momento en el cual llegaban los sintetizadores a la música. Y la versión original, si la escuchás, vas a ver que es muy especial. Pero acá la agarra Seal en uno de los mejores momentos de su carrera, 1996. Fly Like an Eagle.
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0: Esta banda que estamos escuchando se llama Romeo Void. Es una banda un poco hija del punk neoyorquino, del punk estadounidense de la década de los 80. Al frente, una cantante con toda una actitud rockera, que es Deborah Isle, que se diferenciaba absolutamente de todas las otras cantantes que iban más por el lado de lo sexy, de lo estético. Bueno, Deborah Isle nada que ver. Estaba al frente de este grupo que tiene temas incluso bastante más ásperos. Este es el más livianito, está como arregladito para que suene en la radio. Pero si no, era una banda rockerita, bien punky. Estaba pasando Romeo Void, Una chica en problemas, A Get in Trouble.
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0: Bien funkies, los Duran Duran. Este tema tuvo un videoclip muy polémico e incluso fue censurado en muchas partes del mundo y hasta incluso tuvo que hacerse una versión editada para poder emitirlo en televisión. Cosa medio hipócrita, ¿no? Porque en televisión se ven cada cosa y después, no, porque sale ahí un poquito de no sé qué. Bueno, en fin, estaba pasando Duran Duran, Girls on Film.
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0: décadas de carrera tuvo Etta James. Tenía una capacidad, una intensidad emocional para interpretar las canciones que la convirtió en una de las voces, bueno, no solamente más poderosas del blues, del soul, del rhythm blues, sino que de las más influyentes. Había debutado allá en 1955, pero esto es ya en la década de los 80. Etta James, demostrando su vigencia. Groove Me.
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0: Digamos que el primer disco de un artista, de una banda, puede tener un éxito rotundo, enorme, gigante. Y después hay un debate acerca de cuál es el disco que termina consolidando a la banda como exitosa. Si el segundo, si el tercero, porque dicen que si el segundo tiene éxito, bueno, ya está, lo demostraron. Pero también están los que dicen, no, el segundo puede tener éxito porque viene arrastrado por el éxito del primero. Entonces, el resultado está en el tercero. Bueno, más allá de toda esta cuestión numérica y ordinal, Men at Work andaba acá en su segunda placa. Se habían formado en 1978 y debutaron en la década de los 80. Una banda australiana con un sonido muy particular. Sonaba, no sé si vos te acordás, diferente a todo lo otro. Tenían como una onda distinta. Está pasando Men at Work. Overkill.
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0: La letra de este tema usa la gravedad como una imagen sobre la atracción que inevitablemente te produce otra persona, ¿no? Te sentís atraído, vas para allá, e incluso si no querés, vas igual, y es, bueno, algo que no se puede evitar. Es una banda que se llama Embrace, que se forma en la década de los 90, pero el éxito les llega en los 2000, cuando ya se estaba apagando el sonido Britpop en las Islas Británicas. Y esta canción, vas a ver que te voy a tirar un dato y vas a decir, ah, mira vos, esta canción, escucha, fue compuesta en colaboración con Chris Martin de Coldplay. ¿Viste que tiene una onda parecida? El pianito, eso. Bueno, es Embrace. El tema se llama Gravity.
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0: una de las tantas bandas de hermanos que hubo en la historia. Originalmente eran cinco, los Brothers Johnson, los hermanos Johnson, y después finalmente terminaron quedando dos. Pero en los 70, con ese bajo ahí que repiquetea, con esta onda funk, la pegaron pero muchísimo. El tema que estábamos compartiendo con vos era Stomp.
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0: y señores, Pat Bandom. En realidad, Patrick Murray, ese es el nombre con el cual nació en Inglaterra, más exactamente en Brixton, un 5 de octubre de 1961, cantante de reggae británico, como hay tantos, que tuvo, con este tema, que en realidad pertenece a un grupo que se llama The Equals, tuvo uno de sus grandes éxitos que todavía sigue usando cuando se presenta en algunos festivales. Acá colaboraba con dos de los integrantes de UE40, Robin y Alec Campbell. Pasaba Baby, Come Back.
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1: El viejo truco del hip hop de tomar un sample de un tema conocido y convertirlo en otro tema que es una especie como de tributo al original, pero que al mismo tiempo lo actualiza, ¿no? Esta es la banda Refugee Camp All Stars, que son en realidad tres, fundamentalmente Wyclef Jean, Lauryn Hill y Pras, y un invitado que es Kimani Marley, uno de los hijos de Bob Marley. Y la canción en sí está construida sobre un hit que conocemos muy bien, es el tema de Eddie Grant, Electric Avenue. Cuando esto salió originalmente en la década de los 80, fue un éxito, pero ¿qué pasaba? En ese momento, cuando MTV recién empezaba, pasaba mayormente música de artistas blancos y los negros los dejaba como ahí en un rinconcito. Y esto fue muy criticado por figuras internacionales. David Bowie fue uno de los que levantó la voz para decir, che, ¿qué pasa que no ponen videos de música negra, no? Bueno, cuando Billie Jean de Michael Jackson reventó todos los rankings, no les quedó otra que empezar a pasar cada vez más, y ahí es como que abrió un poquito más el espectro, y en esa apertura entró el videoclip del original, ¿no? De este tema que estamos escuchando acá. Esto es Refugee Camp All Stars Avenues.
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0: todo el descontrol de Guns N' Roses en la primera época. Esto se graba en unas sesiones que se hicieron incluso antes de que saliera el debut, Appetite for Destruction. Hay un par de compilados que tienen varios temas, incluso algunos que después terminaron saliendo oficialmente en el álbum. Original de los Rolling Stones, Guns N' Roses, Jumping Jack Flash.
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0: década de los 90, ya en la última parte, porque este disco es de 1997. Visionaire es un disco que tiene la delicada tarea de suceder a What a Story Morning Glory, que es, bueno, uno de los discos más importantes que tienen los hermanos Gallagher en toda su obra. Llegó al puesto número 2 en el chart de singles del Reino Unido, este tema que estamos escuchando, que es uno de los principales cortes. Hay como una especie de producción monumental, ese famoso muro de sonido que le da como una fuerza al tema, y una letra profundamente personal que había sido escrita por Noel Gallagher. Son nuestros artistas de la semana, Oasis, Stand By Me.
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0: un día, Celine Dion volvió. Después de hablar tanto de su salud, de sus afecciones, después de especular tanto con que era imposible que regresara, la voz canadiense vuelve, y vuelve con música en francés. Hace poco lanzó Bonjour, Pardon, Merci, que vendría a ser algo así como Hola, Perdón, Gracias. Es el segundo sencillo que se lanza después de Dansons, que había salido más o menos en abril, el anticipo de un disco que va a salir en septiembre y va a tener un montón de fechas en Francia. Hay como 20 y pico de fechas en París entre septiembre y octubre, y ya está agendando para 2027 porque la demanda no tiene precedentes. El regreso de esta artista es uno de los eventos más esperados del planeta. Estamos escuchando a Celine Dion, That's the Way It Is.
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0: Bueno, dos datos sobre este tema. Por un lado, ¿de quién es la voz? De June Lodge, una cantante jamaiquina que había sido una verdadera figura del género del reggae en la década de los 70. Y por el otro lado, el tema, que pertenece a un cantante que tiene una biografía bastante particular, Charlie Pride, es el autor de este tema, que era cantante, por un lado, cantante de música country, por el otro lado, era jugador de béisbol, jugaba en ligas menores y tenía en vista seguir profesionalmente en el deporte. Pero bueno, después sucedieron cosas. Lo reclutaron del ejército, se lesionó un brazo, no pudo seguir lanzando, entonces bueno, se dedicó a la música y ahí brilló con temas como este que estamos escuchando. Acá, la que versiona su canción es June Lodge, Someone Loves You Honey.
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0: Este año se cumplen 2 décadas de que esta cantante y compositora británica lanzó su carrera. Estamos escuchando a Lily Allen, Who'd Have Known.
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Casa de Feeling, colaborando con Sophie Ellis Bextor, While You're Still Young se llama esto. Cerramos el programa, me han acompañado como siempre los destacados integrantes del equipo, Jaime Alfredo Núñez en voz artística, en lo que hace la operación técnica Pablito Espoto, está Marcelo Ferraro con la musicalización, Javier Retorto en la producción general y resta mencionar a las chicas, Karina Fiori y Virginia Pacetti con los contenidos. Nos vamos con Crystal Waters, 100% Pure Love. Chau.

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1: Martes 21 de julio, acá estamos nosotros en otro Un y Mil Canciones, con este de Marc Anthony. ¿Ahora quién? ¿Ahora quién estará del otro lado, ya enganchándose con este programa? Año 2011, allá nos fuimos a este éxito. Un y Mil Canciones que te lleva a viajar en el tiempo con las mejores baladas pop en español de otras épocas. ¿Te sumás? Nacho en controles ya te saluda. Está también Pablito Sturzenegger, lo veo ahí desde la producción del otro lado del vidrio, me da el ok. Arrancamos el martes, ¿eh? Mi nombre es Ana Córdoba y se viene Juanes con Veneno. Dale, martes 21 de julio, disfrutamos de este comienzo así.

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2: Súmate, quédate con nosotros. Estamos arrancando este 21 de julio, este martes, y se iba como el juez a la verdad. Un hitazo del 84 y Sandra Mianovich, que lanzaba Soy lo que soy. Un disco fuerte que marcó época para, claro, por su diversidad sobre todo, ¿no? Y profundidad. Entre versiones teatrales, baladas íntimas, este tema compuesto por Oscar Tabernizo se destaca por su tono confesional. La letra habla de necesidad, de encuentros que no suceden y de sentidos que se despiertan ante el recuerdo. Como el juez a la verdad. Y ahora hay mucho más. Claro que sí, esto recién comienza. Abel Pintos nos trae uno del 2019. 100 años de universo paralelo sinfónico.

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2: Camila, bandera blanca, dicen ellos, año 2020, y así disfrutamos de esta banda y tantas otras más que vas a escuchar hoy en Una y Mil Canciones.

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1: En 1989, el Sol de México lanzó esta canción como parte del álbum Busca una Mujer. Y el impacto fue inmediato. Número uno en el Billboard Hot Latin Tracks, disco de oro en México. Un videoclip súper revolucionario para la época, filmado en el heroico colegio militar, La Incondicional. Año 1988 y Luis Miguel, lo despedimos, porque se viene David Bisbal. Y nos trae este que es En tus planes.

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2: Juan Ingaramo ahora con Blair. Ya borré tu número del celular. Los disfrutamos.
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2: Coti, Gonzalo Hermida se suman también a este Unimil Canciones, este invierno que avanza, y ahora escuchamos Donde Digan las Estrellas.

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1: Desde Buenos Aires, este dúo formado por Ezequiel Zeta y Nicolás Nico viene construyendo un universo sonoro que mezcla pop, letras sensibles y una estética cuidada. Con más de 20 singles lanzados desde 2020, su estilo se caracteriza por hablar de vínculos reales, de emociones cotidianas como escuchaste y de búsquedas personales. Esta canción, estrenada en 2024, es una muestra de eso. Una canción que habla de soltar, de empezar de cero y de entender que no todo tiene que doler. La solución, Koi no Yokan, los que se iban y llega mucho más de la mano de Reik con Baja California.

0: quédate, decía Axel, y nosotros te pedimos lo mismo, que te quedes escuchando nuestra música, más canciones ahora con Cheyenne. Y parte del disco Bailemos Otra Vez, esta canción que fue compuesta por Andrés Torres, el Dandy, Edgar Barrera y el propio Cheyenne. Vamos a disfrutar de, bueno, esta historia que se llama Necesito un Segundo. Cheyenne.
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1: Alejandro Lerner llega a 1000 canciones y ya lo disfrutamos con todo a pulmón.

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5: Nos vamos al 2011, acompáñame que hacemos un vivo. Llega Franco de Vita con Alejandra Guzmán. Combinación explosiva para estas dos voces increíbles. Tan solo tú en vivo.
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1: ¿Cómo le estás pasando? ¿Te gusta el programa? Bueno, se está yendo Ricardo Arjona con Realmente No Estoy Tan Solo. Y se viene una canción que suena a brindis por lo vivido, por supuesto, lanzado en 2024. Este tema y esta colaboración entre el italiano y el argentino Manero mezcla pop, melódico, rap, introspectivo. Está buenísimo. Ellos son amigos. Y claro, la letra habla de amigos que ya no están, de bares que quedaron atrás y de decisiones que se toman sin perder permiso. ADN, los escuchamos.

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1: Agustín Almeida se está yendo con En Ti, año 2008, y este viaje sigue a través del tiempo, ahora con Nahuel Penisi, y nos trae Tres Días.

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1: Unimil Canciones avanza en este martes. Ahora con Diego Torres y con Los Estopa, La Última Noche, escucha esta versión.

0: 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Me va a
1: extrañar. Más de 40 años de carrera, 25 discos de estudio y una voz que cruzó generaciones, Ricardo Montaner nos traía este Me va a extrañar. Él, que nació en Buenos Aires y se crió en Maracaibo, y que construyó un legado que mezcla balada romántica, pop latino, música cristiana. Este se lanzó en el 99 dentro del disco Es Así. Y es una de sus canciones más emblemáticas. Me va a extrañar, lo despedíamos. Nos vamos al disco Sí, año 2003. Llega Julieta Venegas con Lento.

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1: Nos vamos, nos estamos yendo de este martes 21 de julio con Hoy Sale Mi Vuelo. Y nos subimos al vuelo entonces con Ale Mendoza y uno más a cargo de La Ley. Nacho en los controles, gracias. Pablito Sturzenegger, producción. Nos estamos despidiendo con Cielo Market. Mi nombre es Ana Córdoba. Gracias por escucharnos una vez más. Y mañana volvemos con otro Unis Mil Canciones. Chau.

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1: Bienvenidos a todos, bienvenidos a este martes 21 de julio. Somos Décadas y este recorrido, este viaje a través del tiempo lleno de clásicos, arranca así, con The Police, con Roxanne. Año 1979. Y ustedes ya son parte de este equipo, junto a Nacho en controles. ¿Cómo estás, Nacho? ¿Todo bien? Pablo Sturzenegger, producción. Ana Córdoba, mi nombre. Y ya nos vamos al sonido de Peter Schilling en este arranque con May Horton, Coming Home. Año 1982. Comienza así este martes, 21 de julio. Comienza Décadas.

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2: En 1993, esta banda británica presentó este sencillo que se convirtió en uno de sus mayores éxitos de los 90. Ordinary World, ese tono melódico, emotivo, que mostraba la capacidad de Duran Duran de reinventarse más allá del fenómeno New Wave de los 80. Ordinary World, despedigamos a esta agrupación, año 1993, y esto sigue así. Y lo hacemos con buena onda, con buena música, buenos clásicos. Casey and the Sunshine Band suena con That's the Way I Like It.

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2: Dairo haciendo Hunter, o Dido, como más te guste llamarla. Disco No Angel, año 1999. Este viaje sigue, ¿eh? Vos quedate que estamos disfrutando de los mejores clásicos, esos inoxidables, como este que se viene de Berlín. Año 1986, Tame a Breath Away.

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2: La agrupación escocesa que lanzó este tema en 1987, logrando gran repercusión en el Reino Unido, con su estilo pop rock sensible y esas letras cargadas de humanidad, Dignity justamente se transformó en uno de esos himnos más recordados de la banda. Dignity, Deacon Blue, así los despedíamos, porque esto sigue. Y hay más en décadas ahora con Bronski Beat. Viajamos al año 1984 para escuchar Small Town Boy.

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2: Hit of the Night. ¿Te parece un poco de Bryan Adams en este playlist del jueves? Dale, nos quedamos con el disco Into the Fire. Bryan Adams llega con Hit of the Night.

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2: Jazzy Bow y el nombre artístico de Paul Mazzolini, quien nació en Beirut en 1960 y se convirtió en uno de los referentes del ítalo disco de los 80. Con su estilo elegante y melódico alcanzó fama internacional gracias a este tema lanzado en 1983. Un clásico del género y su mayor éxito. Jazzy Bow, I Like Chopin. Este playlist sigue ahora con Vanessa Paradis y disfrutamos de esta canción, Jule Taxi.

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1: Lay Your Hands on Me. Estamos escuchando Thompson Dreams y este martes 21 de julio sigue así. Estás en décadas. No te muevas del dial que se vienen ellos. Dos leyendas del rock que unieron fuerzas para versionar este clásico de Martha and the Vandellas. Con la energía de Mick Jagger y David Bowie, esta canción se convirtió en un éxito inmediato y en un símbolo de la unión de talento. Los escuchamos con Dancing in the Street, Rolling Stones, David Bowie.

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3: Invierno 2026, esto sigue con Pat Benatar. En Décadas ya disfrutamos de este Invisible Legend of Billie Jean.

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2: ¿Le estás pasando bien? ¿Te gusta el programa? Bueno, quédate entonces, dale, que se va Ultravox con Dancing with Tears in My Eyes. Para sumar a los Pet Shop Boys, dúo británico que presentaba en 1996 este tema incorporando ritmos brasileños y un mensaje súper optimista. Los Pet Shop Boys, que demostraron una vez más su capacidad de innovar y conectar con públicos diversos. Vamos con este Sea Vida.

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1: Only Wars se iba a España, año 1991. Y si andás por Instagram, recordá que el mío es @AnaLaCórdoba. Dale, ahí te espero con un DM, con un mensaje, con lo que quieras comentarme. Llega Toto ahora, I'll Be Over You.

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1: Mico Mission y este How old are you? Nosotros no te preguntamos la edad. ¿Por qué nos vamos a Gino Vannelli, a este sonido? Quien nació en 1952, pero lo mandamos al frente a Gino Vannelli, ¿eh? No te preguntamos a vos cuántos años tenés, pero sí te contamos al menos cuándo nació Gino. Bueno, él se destacó como uno de los cantautores más versátiles del pop y del jazz fusión. Esa voz potente y esa habilidad para mezclar géneros lo hizo único y lograr reconocimiento internacional desde los 70. En 1985 lanzaba una de las baladas más recordadas, mostrando esa sensibilidad y ese talento. Hearts to Be in Love. Vamos a escuchar este tema de Gino Vannelli.

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más. Llegamos al final de este martes 21 de julio y nos vamos con Cover Girl, New Kids on the Block, cerrando casi este décadas de hoy. Nacho, ¿con qué nos vamos? Con Me That Word, me dice. Perfecto. Pablo Sturzenegger en la producción. Mi nombre es Ana Córdoba y nos vamos con Everything I Need. Hasta mañana. Te esperamos con otro décadas. Chau.

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¡Qué lindo, qué lindo, señoras y señores! Queridos amigos, bienvenidos. Buenas, buenas. Arrancamos, comenzamos de esta manera el programa folclórico más federal de la República Argentina. Bienvenidos a Caminos en este martes. Aquí estamos para seguir arrancando la semana. Hoy martes 21 de julio. Y ya estamos ahí, claro, ya empezó la semana. Arrancó la vida nuevamente, ya... Sí, hay un montón de cosas que decimos, che, me había olvidado de esto, de aquello, uy, mirá qué pasó acá, qué pasó allá. Y bueno, sí, las deudas siguen estando ahí, no, claro, no. No se fueron. Queridos amigos, bienvenidos a todos, ¿eh? En la operación técnica, nuestro querido amigo Carlitos, ¿cómo le va? Bienvenido. Bienvenida Floppy también aquí a la producción de piso. Para comenzar con todo el equipo completo, como cada día, aquí estamos. Mi nombre es Diego Sicosi. Gracias a la dirección de la radio que lo hace posible, estamos arrancando Caminos Folclóricos. Como siempre decimos, el programa folclórico más federal de la República Argentina. Así es. Anda poniendo la pava, poner agua, así unos matecitos para arrancar y disfrutar de grandes canciones. Vamos a Tucumán a escuchar a Gustavo y Julián, a los chicos de la Yunta, que así nos traen Tu Eterno Enamorado. Bienvenidos a Caminos.

Tu eterno enamorado, de esta manera se iba pasando la yunta, Gustavo y Julián, desde Tucumán, para comenzar el programa del día de hoy, ¿eh? Vamos a continuar con Cristian Herrera, Matacos, fueron 3 años.

Para Diego, un gran amigo, para el programa Caminos y para toda la gente que escucha la radio y para todo el país. Mi nombre es Javi Camino, de Berisso, cantante, compositor. Muchas gracias, hasta luego.

0: De esta manera se iba pasando Sergio Galleguillo y esta samba, este clásico, Nadie se va porque sí. Te damos la bienvenida si recién te sumás, pasá, acomodate, vení con nosotros que estos caminos folclóricos, recién te sumás. Hace 15 minutitos empezamos y nos quedan 2 horas por delante en esto que es Caminos Folclóricos.
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0: Así es nuestro Facebook. También puedes disfrutar de todo nuestro contenido. Las entrevistas exclusivas que tenemos con todos los artistas que han pasado por el programa. Llega Sergio Galleguillo nuevamente con un clásico. Esto es La Taleñita.
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Y así de esta manera iba pasando Los Changos, Franco Barrio Nuevo, el recordado y querido Luis Paredes. Así nos traían Miel Jujeña. Comunícate a nuestro WhatsApp también. Tenemos el 221-476-0021. 221-476-0021. Llegan Los Chaza de la Ciudad de La Plata y nos traen La 7 de Abril.

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1: Estamos de vuelta, queridos amigos, ahora sí, para seguir disfrutando grandes canciones. Vamos a escuchar a Jime y a Vero, son ellas, así nos traen Zafiro. Dios.

Así pasaban de esta manera las chicas de Son Ellas, que nos iban trayendo Zafiro. Seguimos escuchando a Guitarrero, que así nos traen en vivo en Jesús María, Universo.

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pasaba este ladrillo bayo de la mano de los Saloncitos en vivo desde el escenario de Jesús María. Nos vamos a la zona cuyana a escuchar al garro.

Hola, soy Manu Orellana del dúo Orellana Luca. Un abrazo para el camino, para el programa, para Diego, para toda la gente que trabaja en este programa y bueno, nos vemos en algún momento.

Tiendo un chamamé de esta manera, los Yupanqui, así van pasando aquí en Caminos Folclóricos de la Ciudad de La Plata. Los chicos también tienen un disco dedicado todo el chamamé, justamente que este, ¿no? Compartiendo un chamamé. Seguimos escuchando a los de Imaguaré, que así nos traen chamamecero.

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0: ¿Qué tal, amigos? Somos Dúo Heredero, los saludamos. Un abrazo enorme para la gente de Camino Folclórico y a Diego.
1: Diego.
0: Diego, un colega, un hermano en esta lucha de mantener presente lo que son las raíces. Dúo Heredero los saluda.
1: Abrazo. Chao.

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6: Continuamos, ahora sí, va llegando el indio Lucio Rojas para arrancar este bloquecito de chacareras de gatos de escondido, claro que sí. Esto es Yo Soy el Indio.

Yo soy el indio, para comenzar este bloque justamente con su DNI, ¿no? Su documento de identidad es esta chacarera. Él la canta y ya está, no hace falta llevar papeles. Seguimos escuchando Canto 4 que nos trae Alma de Rezo Baile.

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1: Para la gente de Caminos, muchas gracias, Diego, por esta entrevista. En nombre de Facundo, de Iván, de Juan, yo soy Rodrigo, en nombre de Canto 4, les mando un saludo grande. Gracias por la difusión y nos vemos muy pronto.

Así pasaba de esta manera la pucha con el hombre. Nos iba trayendo nuevamente el indio Lucio Rojas, aquí a Caminos Folclóricos. Comunicate, dale a nuestro Facebook Caminos Folclóricos, que ahí también podés disfrutar de todo nuestro contenido. Ahí podés ingresar, ver todas las entrevistas exclusivas que tenemos. Sino a nuestra línea de WhatsApp, que estamos en el 221-476-0021. 221-476-0021. Llega ahora sí los chicos de Tulma, que nos van trayendo de su disco Sueño Real. Esto es Inalcanzable.

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5: Seguimos, amigos, aquí en Caminos Folclóricos para disfrutar grandes canciones. Última media hora que nos queda del programa del día de hoy. Comunicate con nosotros, disfrutá de nuestro contenido en nuestro Facebook Caminos Folclóricos. Escuchamos al Chaqueño Palavecino en vivo de Aquellos Cerros Vengo.
6: Uno de los temas que hizo el que... ¿Quién lleva el nombre de este escenario? Don Atahualpa Yupanqui, allá por los cerros tucumanos o parte de Jujuy, un bailecito. Voy a dedicar a Juan María, hermano de Jorge Roja, que él tiene mucha sangre de ahí de Jujuy y lo baila esto. Por ahí está Juancito, te lo radico, Juan, para boca. Dice de esta manera, vamos todos.

Iba pasando el chaqueño palavecino que nos iba trayendo de aquellos cerros vengo. Seguimos escuchando porque ellos tienen el álbum que se llama Tu Perfume. Estamos hablando de los santiagueños del río que así nos traen una canción para buscarte.

canción que ustedes consagran como uno de los temas preferidos dentro de la historia de los Tucu, cuando se incorpora la voz de Carlos Sánchez allá en el año 1972-73. No hace falta decir el nombre, simplemente

clásicos que así van pasando de esta manera, de la mano de los Tucutucu. Y esta canción en vivo, interpretada, ¿no?, de Horacio Guaraní, nos traía Nada Tengo de Ti. Seguimos escuchando a los Guaira en vivo desde Salta y el clásico de nuestro cancionero popular, La Noche Sin Ti.

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Los Zumbides, así pasando de esta manera, dejándonos la chacarera del violín, claro que sí, para bailar. Una que sabemos todos y nos vamos. Amigos, muchas gracias por estar, como siempre, prendidos a la radio, prendidos a Caminos Folclóricos. Desde aquí todo el equipo te saludamos, muchas gracias por estar como siempre con nosotros y esperemos hacerte una buena compañía. Gracias a la dirección de la radio por estar también ahí en todo lo que necesitemos. Nos vamos, gracias Carlitos, gracias Floppy. Nos encontramos mañana, cortamos la semana al medio, dale. Gracias a la dirección de la radio, vamos con Canto del Alma. En vivo, Jesús María, abrázame por favor. Esto fue Caminos. Hasta mañana.

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0: ¿Ha salido?
1: Claro, pues.
0: Por ahí habrá alguna cosita que corregir, pero tiene más.
1: A ver.
0: Va a empezar. Como decía el tío.
1: Muchas gracias, Chango Nieto. Ha sido un placer.
0: El placer ha sido mío.

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0: Hola, ¿qué tal? ¿Cómo les va a todos? Muy buen miércoles, mitad de semana. Aquí estamos, iniciando y amaneciendo juntos, esperando las primeras luces de esta jornada, de una nueva mañana. Hablamos de la mañana del miércoles 22 de julio de 2026. 7 grados marca el termómetro cuando pasaron ya 27 minutos de las 7. Una térmica de 6 grados, humedad del 92%. Los vientos soplan del sector sureste a 10 kilómetros por hora. Mayormente cubierto se presenta el cielo aquí sobre la ciudad de Hernando, capital nacional del maní. Un miércoles donde la máxima se anticipa en 13 grados, tornándose nublado. Una mínima de 7 grados, bastante nublado hacia la noche.
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0: Algo de lluvia.
1: Buen día y adiós.
0: Se ha registrado en el día de ayer, ya estamos esperando los datos oficiales del milimetraje caído aquí en nuestra ciudad y también en la región. Aquí estamos y estaremos hasta las 9 por RH1. 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Hay efemérides, las buscamos.
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0: Efemérides del 22 de julio que se conmemora. En el año 2007, la selección argentina sub-20 gana el Mundial de Canadá al vencer por 2-1 a República Checa en partido final disputado en Toronto, con goles de Sergio Kun Agüero y Mauro Zárate. Mira vos. Fue el sexto y último campeonato mundial sub-20 ganado por la Argentina. En el año 1990 muere en la Ciudad Mexicana de Cuernavaca, a la edad de 57 años, el escritor argentino Manuel Puig. Vaquita Pintada escribió entre ellas en el año 1969, llevada luego al cine. En el año 1958, un 22 de julio, se funda en Buenos Aires el Instituto Ditela, un centro de investigación cultural sin fines de lucro que fue semillero de talentos como Antonio Berni, Luis Felipe Noé, Pérez Celi, León Ferrari, entre muchos otros.

0: El año 1992 nace en la ciudad de Texas, Estados Unidos, la cantante actriz Selena Gómez, quien lleva publicado 3 discos y vendidos más de 7 millones de copias. Y también hoy es el Día Mundial del Cerebro. La Federación Mundial de Neurología fue el organismo que en el año 2014 elevó su voz para proclamar el Día Mundial del Cerebro. Se celebra todos los 22 de julio, promoviendo de esta manera la necesidad de crear conciencia sobre su protección, riesgos y enfermedades. Saludamos a todas aquellas personas que en este 22 de julio están cumpliendo años, aniversario, algún acontecimiento especial. ¡Felicidades!
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0: 7:32 minutos, es momento de ponerle música. 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

0: Bailemos se llama este tema, lo canta Coti. Amistades peligrosas, me haces tanto bien. Marcela Morelo, Corazón Salvaje. Y la colombiana Shakira, ¿Dónde están los ladrones? Es la música que compartíamos en el inicio de este amanecer.
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1: ...7:52, 7 grados en la temperatura térmica, 5 grados, humedad del 85%. El gobierno define los cambios en el Banco Central de la República Argentina como el proyecto del semestre y Milei prepara su presentación. El presidente brindará los detalles en la semana que viene al regresar de su viaje a Perú. Analiza hacerlo por cadena nacional. Las claves y el formato en discusión. El gobierno postmundial, cambio de jugadores con la misma estrategia. Se reordenan figuras y áreas de influencia. Regalos en feria a cambio de paz, Milei en Brasil, pero atento al norte. El INDEC dará a conocer hoy el dato de la actividad de mayo, cuál es la expectativa de los especialistas. Este miércoles se va a conocer el estimador del quinto mes a partir del cual para el ministro de Economía iba a iniciar un nuevo periodo de crecimiento. Los privados anticipaban que habrá una recuperación, pero con señales mixtas entre los sectores. La justicia estadounidense obliga a la República Argentina a pagar 390 millones de dólares por la nacionalización de aerolíneas. Titan Consultorium logró que la Cámara de Apelaciones de Washington confirmara la condena por la estatización de la aerolínea de bandera en 2018, un laudo que el país se lleva 16 meses sin pagar. Inocencia fiscal, el gobierno lanza un nuevo proyecto para que salgan 170 mil millones de dólares de los colchones de los argentinos. Este miércoles el ministro de Economía, Luis Caputo, relanzará a través de una conferencia de prensa junto con tributaristas para explicar los cambios que buscará que se aprueben en el Congreso. Las deudas por la adeudaciones de funcionarios y el debate en el Congreso son las claves. Más intentos de tregua en el Partido Justicialista. El gobernador de La Rioja prepara un acto e invitó a Kicillof y Máximo Kirchner. Ricardo Quintela organiza un evento a 50 años del asesinato del padre Enrique Angeleri. Convocó a mandatarios bonaerenses y al líder de la Cámpora, distanciados y otros sectores de la fuerza política. Marco Rubio afirmó que Estados Unidos está dispuesto a negociar con Irán, pero advirtió que se toman en serio las conversaciones. Aunque Teherán se ha comunicado con Washington, tanto directa como indirectamente, para entablar conversaciones, se han cumplido sus compromisos. No se han cumplido sus compromisos, afirmó el secretario de Estado estadounidense durante una reunión con ministros de Exteriores. El ex dictador Nicolás Maduro vuelve a comparecer ante la justicia de Nueva York en una audiencia por cargos de narcoterrorismo. Se trata de la tercera presentación desde su captura en Caracas el pasado mes de enero. El ex líder permanece detenido desde entonces en una prisión. Durante la sesión, la fiscalía y la defensa tratarán de la clasificación y presentación de pruebas. Evalúan terrenos en Venezuela para construir más de 25.000 viviendas antisísmicas. El objetivo es brindar soluciones habitacionales con estructuras flexibles de hormigón armado, acero y sistema de disipación de energía. Santilli recibió a Manuel Calvo en la Casa Rosada. Los principales puntos de la agenda Córdoba Nación, el jefe de Gabinete Nacional y el flamante ministro coordinador provincial repasaron temas vinculados al consenso fiscal, la caja de jubilaciones y la ruta 19. Hay una nueva etapa, destacaron desde la provincia de Córdoba. Tras 12 días en coma, despertó el adolescente atacado con un botellazo en Carlos Paz. Santiago Herrero, de 15 años, sufrió una grave lesión cerebral durante una golpiza en el centro de la ciudad cordobesa. Su mamá contó cómo evoluciona y aseguró que podrían darle el alta de terapia intensiva en los próximos días. Femicidio de Rocío. La directora de Patronato de Liberados confirmó que Baudraco no cumplía medidas judiciales. Explicó a Canal 12 de Córdoba cuál era la situación judicial del femicida, quien tenía una condena en suspenso y debía cumplirla con reglas de conductas. Demoras con la tarjeta social en Córdoba, la respuesta oficial sobre el pago de julio. Beneficiarios del programa advirtieron que el monto de este mes no se acreditó y hubo preocupación. Del Ministerio de Desarrollo Social de la provincia de Córdoba explicaron cuál es la situación. Yaryora reordena su gabinete y busca relanzar la gestión con Manuel Calvo al frente. El gobernador designó a Manuel Calvo como jefe de gabinete en medio de un acercamiento con la nación y con el objetivo de fortalecer la coordinación política y la gestión de cara al escenario electoral de 2027. La Unión Cívica Radical Córdoba ya tiene fecha de internas. Será el 20 de septiembre. El Comité Provincial aprobó el cronograma electoral y fijó para el 20 de septiembre la elección que definirá las nuevas autoridades partidarias. La presentación de listas vencerá el próximo 6 de agosto. Hallan nuevos restos humanos en La Perla y convocan a familiares de desaparecidos. Los trabajos se realizan en la Reserva Militar La Calera. Ya fueron identificadas 29 víctimas y buscan avanzar con nuevas identificaciones mediante muestras de ADN de familiares. Frío, nieve y agua nieve. Así seguirá el tiempo en Córdoba y en Hernando. El frío volvió a instalarse en Córdoba y las condiciones meteorológicas podrán generar postales invernales en distintos sectores de la provincia. Según el meteorólogo Mario Navarro, las mayores posibilidades de nieve y agua nieve se concentrarán en las Sierras Grandes, el Cerro Champaquí y las Altas Cumbres, donde el fenómeno podría registrarse desde la tarde-noche de ayer martes y extenderse hasta la madrugada del miércoles. En las próximas horas las temperaturas se mantendrán bajas con registros que oscilarán entre los 5 y 15 grados. Por su parte, en nuestra ciudad este miércoles presentará con una mejora progresiva en las condiciones y una disminución de las probabilidades de precipitaciones. Se espera una mínima de 6 grados y una máxima de 13. Tancacha, una unidad de la Guardia Local, impactó contra un pozo durante un recorrido preventivo. La Municipalidad de Tancacha informó que durante la noche del martes, una unidad de la Guardia Local Municipal impactó contra un pozo que no era visible mientras realizaba un recorrido preventivo habitual en el sector del cuadro de la estación. Como medida preventiva, el personal que se trasladaba en el vehículo fue derivado al hospital municipal para una evaluación médica. Se informó por parte del municipio que todos los integrantes se encuentran en buen estado de salud y el vehículo no sufrió daños de consideración. Más información en este Pulso a la Realidad. Las isletillas Las Peñas Sud, 17 kilómetros de pavimento que para conectar el campo y transformar la región. La pavimentación del tramo que une las isletillas con Las Peñas Sud avanza y representa una obra estratégica para la integración vial y productiva de la región. El proyecto contempla la ejecución de 17 kilómetros de pavimentación nueva que permitirá reconectar desde el interior mismo del área productiva a 247 productores y vincular más de 24.948 hectáreas. La obra también tendrá un impacto directo en la vida cotidiana de los vecinos. En total, 422 habitantes de Las Peñas Sud y Las Isletillas accederán a una conectividad plena, mejorando el vínculo entre ambas localidades y también facilitando el acceso a servicios, el traslado de personas y la circulación de la producción. Actualmente los tramos avanzan con la traza abierta en gran parte del recorrido, el corrimiento de alambrados, la ejecución de sectores de terraplén. En distintos puntos también comenzó a colocarse arena y piedra para conformar la subbase sobre la que se va a colocar el pavimento. El tramo forma parte de un proyecto vial de mayor alcance que busca consolidar la conexión entre la Ruta Nacional 158 y la Autovía 36, fortaleciendo la integración territorial y productiva de la región. En el ámbito local también y regional, Josefina Arese brilló en Saladillo y se ubicó entre las 15 mejores mujeres del país en la prueba de riendas. La jinete hernandense volvió a destacarse en una de las competencias criollas más importantes de Argentina, compitiendo fuerte en distintas ocasiones, logró ingresar en la ronda de premiación y ya piensa en su próximo gran desafío, la fiesta grande del Talar. Este miércoles habrá sesión del Consejo Deliberante. Dentro de los tratamientos del proyecto de ordenanza y en comisión, otorgar un incremento salarial del 2,5% para todo el personal de planta permanente, contratados y funcionarios de la Municipalidad de Hernando. También el tratamiento de proyectos de ordenanza que están en comisión, creación del portal de transparencia de gestión económica de la Municipalidad de Hernando y establecer la obligatoriedad de audiencias públicas para proyectos de ordenanzas ingresados por el procedimiento del artículo 58 de la Carta Orgánica Municipal. La sesión del Consejo Deliberante se desarrollará este miércoles 22 de julio a partir de las 20:30 en el recinto del CIM. Agenda futbolera. Los equipos cordobeses vuelven al ruedo después del Mundial. También jugará Estudiantes de Río Cuarto, mientras que Racing de Nueva Italia tendrá acción por la Primera Nacional. Belgrano, flamante campeón de la apertura, será el primero en salir a la cancha. El Pirata recibirá a Rosario Central este jueves a las 19:30 en Alberdi por la Zona B. El partido será televisado por TNT Sport. El sábado 25 a las 17:00, Talleres debutará como visitante ante Newell's por la Zona A. El partido se verá por ESPN Premium. El viernes 24 a las 19 será el turno de Instituto, que visitará a Vélez por la Zona A. El encuentro también irá por TNT Sport. El sábado 25 a las 14:45, Estudiantes de Río Cuarto recibirá a Tigre por la Zona B con la televisación de TNT Sport. Por la Primera Nacional, Racing de Nueva Italia también volverá a competir. La Academia recibirá a San Telmo el domingo 26 a las 16:00. La Federación Internacional de Historia y Estadística del Fútbol contradijo a la FIFA y eligió a Messi como el mejor jugador del Mundial 2026. No estuvo de acuerdo con la elección de Rodri como el ganador. Y se inclinó por el astro argentino. ...7 grados la temperatura térmica, 5 grados... una máxima de 13 se anuncia para el día de hoy, tornándose nublado, una mínima de 7 grados, bastante nublado. Hora 8, 6 minutos en todo el país.
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1: Sí, vamos a repasar los diferentes premios del día de ayer, martes 21 de julio. A ver, comenzamos con el sorteo de la previa por Nacional 2616 El Anillo, Buenos Aires. 3550 Santa Fe 0465 Entre Ríos, 0236 Quiniela de Córdoba, 6694. Primera de la mañana, Nacional 2692, Buenos Aires 4974, Santa Fe 6045, Entre Ríos 8714, Córdoba 0136. Pasamos al sorteo matutino por Nacional a la cabeza. 7.761. Buenos Aires, 7.706. Santa Fe, 7.644. Entre Ríos, 1.153. Quiniela de Córdoba. El Casamiento, 8.663. Primeros premios de la vespertina por Nacional, 3.840. Buenos Aires, 4.489. Santa Fe, 7.351. Entre Ríos, 7.609. Y Quiniela de Córdoba, La Virgen, 6.160. Por último, la nocturna. Sorteos de ayer martes por Nacional, 4.321. Buenos Aires, 0.206. Santa Fe, 1.833. Entre Ríos, 9.571. Quiniela de Córdoba, La Bocha, 3.980.
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0: Ya es mitad de semana y le ponemos ritmo también a través de la música en esto que es Amanece. No es mi despedida, Natalia Oreiro, Lucas Hugo, 5 minutos y Los Totoras. Sonaban aquí en nuestro programa Solo con un beso. 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
27: Consultoras y mercado financiero descreen que un IPC inicie con cero en agosto. Aunque el gobierno retiró su ilusión de una inflación empezando con cero, junio se perfila en torno al 2% y agosto se proyecta también en la misma línea. Tras la mesa política, Milei prepara el anuncio de la reforma del Banco Central. El gobierno busca redefinir el mandato del Banco Central, restringir los adelantos al Tesoro y reforzar la estabilidad de sus autoridades.
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27: La guerra de Irán ya costó 37.500 millones de dólares, pero se requieren más fondos. Las estimaciones más recientes del Pentágono ubican el costo de la guerra de Estados Unidos contra Irán hasta el momento en esa cifra, indicó el secretario de Defensa, Pete Hegseth. El financiamiento adicional para la guerra es urgente y necesario, reclamó. La FIFA abrió la votación para elegir al mejor gol del Mundial. El organismo rector lanzó la votación para que los fanáticos del fútbol puedan votar el mejor gol y en la nómina de los 12 candidatos aparecen dos de albiceleste. El primer tanto que le marcó Leo Messi a Argelia en fase de grupos y el que hizo Julián Álvarez a Suiza para el 2-1 parcial en los cuartos de final.
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4: 8:40 minutos en los estudios de la radio y en todo el país. Tenemos una temperatura aquí en la capital nacional del Maní de 8 grados, térmica 6 grados. 86% la humedad, viento del sector sur a 12 kilómetros por hora. Cielo mayormente cubierto. Una máxima de 13 grados hacia la noche, bastante nublado, mínima 7 grados. Para mañana jueves, principalmente nublado con brisa en la tarde, 14 grados a la máxima, 7 grados de mínima. El viernes más cálido con nubes y sol, máxima 18, mínima 7 grados. Fin de semana el sábado, principalmente nublado con brisa en la tarde, 20 la máxima, 7 de mínima. El día domingo parcialmente soleado, 21 grados la máxima, 10 grados de mínima. Escuchamos a Matías Lenardón.
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5: ¿Qué tal? ¿Cómo les va? Buen día para todos. Vamos al pronóstico para esta jornada del día miércoles 22 de julio, aquí en la zona de Hernando. Un saludo para toda la audiencia de RH1 Radio Integración. Bueno, un miércoles donde tendremos hoy, después de las lloviznas que hemos tenido ayer y la madrugada de este miércoles, una mejoría en las condiciones. Se puede disipar un poco la nubosidad durante la madrugada, primeras horas de la mañana, y después vuelve a aumentar la capa nubosa hacia la tarde-noche. Con respecto al viento, va a estar soplando del sector sur, lo va a estar haciendo de forma débil, y las temperaturas máximas anunciadas para la tarde de este miércoles en orden de los 13 grados. Nos vamos al día jueves, donde tendremos mañana viento norte, va a ser el día más ventoso quizás de la semana, viento norte con ráfagas que podrían estar por encima de los 40-45 kilómetros y unos 13 grados de máxima con nubosidad variable en la zona. Si nos vamos al viernes, va a estar un poco más despejado el cielo en la región, viento del sector norte, pero muy débil, muy poco viento para el viernes en la región y unos 17-19 grados en la zona de temperatura máxima. Con respecto al fin de semana, el sábado y el domingo, tendremos un sábado con nubosidad variable, un domingo con nubosidad variable también, pero sin ninguna chance de inestabilidad, y temperaturas en ascenso, 18-19 grados para el sábado y unos 19-21 grados para el domingo, acompañado de viento del sector noreste de forma moderada, pero con buenas condiciones. Eso es todo, será hasta mañana.
4: Muchísimas gracias, Matías. Vamos a completar con la información en cuanto a los milimetrajes de lluvia. Se registraron en el día de ayer, martes 21 de julio, en Hernando 2 milímetros, en las Isletillas también 2 milímetros, al igual que en el General Fotheringham. Por su parte, en Villa Ascasubi y en Pampayasta se registraron 1 milímetro en respectivas localidades. 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
4: El dólar oficial cerró en la jornada del día de ayer, 1.450 pesos para la compra, 1.500 pesos para la venta. Dólar blue, 1.498 pesos para la compra, 1.545 pesos para la venta. En el mercado físico de Rosario, la soja volvió a acaparar el grueso de la actividad con negocios realizados en los mismos niveles que el pasado lunes. El maíz sostuvo el interés de la demanda, principalmente en las posiciones más cercanas, mientras que el trigo no presentó novedades relevantes. En cuanto a los precios, la oferta focalizada en la entrega cercana para la soja, las propuestas del día volvieron a situarse en 500 mil pesos la tonelada, tanto para la descarga disponible como para las fijaciones de mercadería. Para el girasol, los tramos disponibles y contractuales volvieron a encontrar su mejor referencia en $450 la tonelada. Por su parte, el trigo, $200 la tonelada, fue una vez más la cotización abierta de compra para la entrega disponible. En el maíz, la oferta abierta fue de $185 la tonelada para la entrega inmediata. El maní industria, 631.455 pesos.
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0: 8:57 minutos. De a poquito vamos bajando la persiana de Amanece para habilitar el cartelito de Open en positivo. Open en positivo. Maggie Maravilla, ¿cómo le va? ¿Todo bien, señora, señorita? ¿Todo bien?
1: Buen día, ¿qué tal? ¿Cómo le va?
0: ¿Ha descansado? Escuché por ahí.
1: Ay, sí, anoche sí. Dormí.
0: Durmió. Yo duermo todas las noches. ¿Usted no duerme todas las noches?
1: No, no, me pasó solamente el lunes a la noche cuando volví a mi casa, que me acosté y me desperté cada media hora, sí, pero no mal. No, no dormí, no descansé, no nada. Entonces ayer me levanté, estaba...
0: ¿Hay algo en esa cabecita que está dando vuelta?
1: No, para mí me pasé muy de vuelta el lunes. Fue como demasiado intenso para lo que uno está acostumbrado, ¿viste? Que yo generalmente 10 de la noche estoy durmiendo. Ah. Y el lunes me acosté como a las 2 de la mañana.
0: ¿O no le dejan dormir?
1: No, sí me dejan dormir.
0: ¿Ah, sí?
1: Menos mis gatos.
0: Ah. Buen día, Gustavo, ¿cómo le va? ¿Durmió usted?
2: ¿Cómo le va, señor? Yo sí, yo duermo.
0: Sí. Pero, y bueno, lo dejan dormir.
2: Perdón, yo le voy a preguntar. ¿Qué edad tiene usted, señorita?
1: 31, con honra.
2: Si con 31 años no le dejan dormir, los gatos...
0: Los gatos.
1: No, en serio.
2: La verdad...
1: No, no.
0: ¿Tiene un futuro?
2: ¿Qué futuro, no? ¿Cuántos años de casa?
1: Meses. Un año y 4 meses.
2: No siga agregando datos que oscurece cada vez más.
1: Ay, mira, hoy cumplo un mesversario.
2: ¿Un mesversario?
1: Hoy cumplo mesversario.
2: Bien, perfecto.
1: Otros dicen que es mesiversario. Para mí es mesversario.
2: No, no me nombre más a Messi.
1: No, no, no, bueno, yo te digo...
2: Que me vuelve la pena, ¿no?
1: Yo te digo lo...
2: Está bien, bueno.
1: Cómo es con propiedad, digamos.
2: Perfecto.
1: Sí.
2: Está lindo el día hoy, che.
0: ¿Está lindo? Está bueno. ¿Se va a poder lavar algo hoy? Porque...
2: No, lavar no creo.
1: No, no creo eso. No,
2: pero solcito puede llegar a haber así una rafaguita de sol.
1: Está ahora, está como queriendo asomar, va asomando.
2: Está tímido.
1: No, así con toda la furia, pero...
2: No, no, no. Vio, ayer deberíamos haber ido a Pujato. La verdad. Me quedé con las ganas.
0: ¿Por qué?
2: Porque estuvo Leonel Scaloni.
1: Sí, claro. Sí. Pujato es provincia de Buenos Aires, ¿no?
0: Provincia de Buenos Aires. No, Santa Fe.
1: O Santa Fe.
2: Santa Fe. Santa Fe.
1: Tengo la duda.
2: La esposa de un primo hermano mío que es de Pujato, mirá, un pueblito chiquitito. Está de Rosario a unos 50 kilómetros, más o menos.
1: Ah, entonces está cerquita.
2: Y de acá, tenemos unos 280, más o menos. No está tan cerca.
1: No, pero...
2: Pero...
1: Rosario siempre
2: se fueron
1: cerca.
2: Todos los medios de Buenos Aires, ¿no? Ese es el problema.
1: Cuando van los medios de Buenos pueblos, Aires. Porque sí, los claro. Rompen así en un ratito.
2: No, no. Que... Cuando van los medios de Buenos Aires, viste, agarrate.
0: Sí. Pero muy bien él, ¿no?
2: Muy bien, como
0: salía,
2: siempre.
0: Salía cada tanto, dejaba que se montara un poco de gente, sí. Salía, firmaba autógrafos,
2: firmó todo,
0: sacaba hasta... fotos, lo escuchaba, recibía cartas,
2: sí,
0: se emocionaba.
2: Sí, la camiseta de un perro firmó. Sí, todo,
1: no,
2: todo.
1: No, no, es lo más.
2: Todo. Bueno, y Messi en Rosario, no sé qué irá a hacer, no creo que salga mucho, ¿no?
0: No, no. Y mucho no se muestra de él.
2: No.
0: O sea, hay un respeto ahí en cuanto a la prensa... Lo resguardan y todo eso. Fíjate vos que sabían el dato que llegaba a las 6 de la mañana y sin embargo los medios...
2: Sí, ahí, se mantuvieron ahí al margen.
1: Después, sí,
2: exactamente. Es como que se lo cuida mucho en eso. Y aparte tiene que estar unos días nomás porque ya tiene que volver a entrenar, ¿no?
0: Exactamente. Claro. Sí.
1: No, y aparte que, imagínate, si no, pobre tipo.
2: Cosa
1: de
2: loco.
1: Un poco de cuestión, ¿no?
0: Bueno,
1: no,
0: bueno, el Inter Miami juega este fin de semana. Claro. Messi no va a jugar,
2: no, no
0: de Paul tampoco.
2: De Paul tampoco.
0: Tampoco.
2: Bueno, y Paredes ya está entrenando, ya ayer entrenó normalmente con Boca. Que
1: sí,
2: Boca juega
1: eso.
2: El domingo.
0: Juega el domingo,
2: no sé si Paredes irá a jugar, pero ya está entrenando, o sea, capaz que sí.
0: Y hay que ver cómo se recupera de esa lesión que lo mantuvo ahí en vilo durante 3 partidos.
2: Claro. Un minuto de aplausos comienzan el jueves, porque con el primer partido de la fecha, de la primera fecha de clausura de la Liga Profesional. Sí. Un minuto de aplausos en todas las canchas en homenaje a la selección argentina. Esto va a ser en los partidos internacionales también, ¿no? En los que juegan equipos argentinos.
0: Muy buena.
2: Está bueno, un buen reconocimiento.
0: El primer partido lo juega el último campeón Belgrano en su estadio en el Gigante de Alberti frente a Rosario Central a las 7:30 de la tarde.
2: Usted se había ido ayer, pero yo dije, mire, tiene la posibilidad de ponerse otra camiseta celeste. Bueno,
0: claro,
2: mire,
0: sí.
2: No guarde la argentina, no, le queda el celeste. En todo caso la tiñe.
0: Esa es la de campeón.
2: Claro, la tiñe en todo caso le pone. Che, vieron, esto y me voy. Viene el Euge Quevedo.
1: Sí, ¿viene el Euge, Hernando?
2: Sí, el 6 de agosto, en la Galería de Eventos. Uh-huh. Hoy, anoche me mandó Camila el flyer.
1: El flyer.
2: Esto lo organizan, debe ser de afuera, porque Baila sí, Córdoba, sí. Que es una empresa que
0: claro. Hace. Bueno, este viernes está Qué Locura.
2: Qué Locura en Estudiantes.
0: Después tendremos en agosto la Euge.
2: Claro, esto nosotros nos enteramos de rebote sí. Porque son empresas que directamente alquilan jueves. El salón uh-huh. O los salones y vienen con todo y se llevan sí, todo sí, también, ¿no?
0: Se llevan todo. Y el sábado pasado, sí. En la noche del Día del Amigo en Villa 8, Franco Arteta anunció el regreso de Desacatados a Villa 8.
2: Qué bueno eso, ¿eh?
0: No tiene fecha aún, no dijo la
2: no
0: fecha.
2: No tiene fecha.
0: Él ya bien. Tiene la fecha, pero todavía no la anunció públicamente. Perfecto. O sea que vamos a tener las mejores bandas del cuarteto, salvando que todavía no vino la conga.
2: Claro.
0: Por el momento.
2: Faltaría la conga,
0: las
2: ¿no?
0: taquilleras, ¿eh?
2: Está bien. Bueno, la Euge, vamos a ver si la podemos entrevistar, si podemos
1: baile
2: hacerla.
1: Baile tras baile, che, no nos dan respiro.
2: La Euge no es mucho de los medios, ¿viste? Pero no. Se hace notas. En Córdoba las hace. Acá sí. Habrá que ver, todo
0: me
2: depende.
0: El primer baile que vino.
2: Sí.
0: Con quesito, estábamos con Mati Odino haciendo el sí, aguante ahí.
2: Y no.
0: Nos forrearon de una manera.
2: Sí, sí. A ver, eso es lo que yo ya no tengo ganas, ¿vio? Con mi edad ya no tengo ganas de
0: pero
2: eso.
0: Pero no, ni ella ni
2: no,
0: quesito,
2: no, es su entorno.
1: En realidad, claro, ellos ni siquiera se enteran.
2: Sí, pero si ellos fueran de otra manera, no dejarían que se actuara así con los medios.
0: Claro.
2: O sea, ellos que dan la orden de que la cosa sea. A ver, no que te forreen, pero sí que no dan nota, ¿no?
1: Claro.
2: Pero vamos a gestionarlo por ahí. En Córdoba, cuando yo la vi con los medios, es muy simpática. Con las pocas entrevistas que vi, ¿eh? Uh-huh. Más, bueno, es como vio que la Mona Jiménez únicamente habla con Cuadrado, con sí. Jorge Cuadrado, no habla con otro.
1: Sí.
2: En Córdoba le dio una nota hace tiempo, en el Mundial le dio una nota exclusiva.
0: Y entre ellos se entiende.
2: Sí, sí, son muy especiales los dos.
0: Yo prefiero más a Mona Jiménez que a Jorge Cuadrado.
2: Pero Jorge Cuadrado es un tipo muy, muy, muy particular, ¿no? O sea,
0: no me llega.
1: No.
2: Es raro.
0: Muy raro.
1: Como que yo, por ejemplo, me pasa a veces de que uno no logro, no me llegan.
2: No. Es profesor. Se mantiene ese aire como
1: hay varios de los medios así
2: de
1: televisión de Córdoba que
2: sí.
1: No...
0: Hablando de eso, sí. Qué carencia de periodismo que hay en la televisión de Córdoba. De periodismo. Ya.
2: Sí,
0: de
2: sí, periodistas, la verdad que sí.
0: De periodistas.
2: A mí me gusta mucho el Petete Martín,
0: sí,
2: mucho.
0: Sí, para mí el único que queda...
2: A mí me encanta. Bueno, que es de la vieja escuela. El claro. Petete es de la vieja escuela. Ya Cuadrado es más de la línea intelectual, digamos, ¿no? Pero el Petete es de calle. Pero no hay mucho más.
0: Ahora
2: ¿no?
0: La suman, la sacan a esta morochita que estaba en el noticiero el mediodía, que sí. No me gustaba para nada. Para conducir un noticiero no me parece que no va.
1: Entra otra
0: la
1: mujer.
0: Suman a Carolina Origlia.
2: Bueno.
0: Esa es periodista de raza. Sí. O sea,
2: es periodista de raza. Dedicada,
0: la voz del interior también.
2: Claro, dedicada a temas económicos.
0: También, sí.
2: Bueno, ahora, el periodista así tipo caracúlicos como Cuadrado... Sergio Supo, por ejemplo, también lo es. Yo dije un tipazo. Yo, Sergio Supo, lo tuve como jefe 10 años. Y es un tipo de diario, ¿viste? El periodista claro. De diario es muy metido sí. Para adentro, uh-huh. Casi no habla. Y de pronto aparece en la radio, ¿viste? O sea, donde tiene otro tipo de vida. Pero es un tipo que son muy introvertidos, en definitiva, ¿no? Uh-huh. Y aparece hoy haciendo radio, porque los diarios... Hablaba día atrás con algunos colegas que siguen trabajando para el diario... Es
0: sí,
2: una
0: es
2: situación
0: cosa.
2: Desesperante laboral sí. Que tienen, ¿eh?
0: Sí, sí, sí.
2: No da para más.
0: Y la reestructuración que tuvo que hacer La Voz del Interior, inclinándose a lo que es hoy por hoy un diario digital
2: claro.
0: Como el streaming.
2: Sí,
0: que han montado un gran estudio, lo pude conocer de primer
2: lo conoció.
0: Nivel. Sí, sí, de primer nivel. Yo creo que es el mejor estudio televisivo que existe hoy por hoy en Córdoba.
2: Mira vos.
0: Con la tecnología que cuenta, sacando el 12, el
2: sí,
0: 12,
2: sí, sí,
0: pero,
2: vale.
0: Pero tiene una estructura y hay periodismo ahí.
2: Sí, sí, claro.
0: Son periodistas.
2: Lo que pasa es que es muy caro mantener todo eso, entonces se precariza mucho lo laboral, uh-huh. ¿No? O sea...
0: Sí, los sueldos son muy bajos.
2: No, muy bajos. Además, me decía días atrás una colega que trabaja para La Voz, que las notas son muy pocas, las que pueden hacer desde el interior, temas muy dirigidos. O sea, ha cambiado totalmente el mundo del periodismo de Córdoba. Subsistimos los chiquitos todavía,
0: sí,
2: ¿eh?
0: Sí, sí, sí.
2: Y yo creo que subsistimos por el sentido de pertenencia.
0: Totalmente.
2: Básicamente.
0: Totalmente. Y si uno ve las encuestas que por ahí realizan, más en esta época de campaña y demás, que miden los medios locales, hablando de Hernando, de otros locales
2: sí,
0: la gente lo sigue consumiendo en su gran mayoría.
2: En comparación...
0: Que me lo venga a discutir.
2: Claro,
0: pero
2: en comparación, en proporción, sí. Más que los masivos.
0: Más que los masivos.
2: Más que los masivos.
0: Sacando el streaming, porque dice, vos entras a un local y tenés a YouTube puesto,
2: sí,
0: tenés
2: pero,
0: un
2: sí.
0: Olga, tenés un Luzu.
2: Pero no es un medio clásico.
0: La gente cuando se quiere informar acude a los medios tradicionales.
2: A los medios tradicionales, sí, es así.
3: Bueno.
2: Buena mañana, señor Barreto.
0: Gracias.
2: Y usted, señorita, tiene que revisar algunas cosas.
0: Sí, sí, sí. Tome bien la pastillita.
1: No, a mí déjeme. No, yo, gracias a Dios, vengo invicta.
0: No, no, para descansar, digo.
1: No, mira, si voy a tomar una pastilla para descansar.
0: Vienen unas gotitas que
1: a
0: relajan.
1: ¿A lo sumo? No, no, no. Pues ya si arrancamos con eso, a los 30, a los 50, ¿qué hago?
0: Pero son relajantes, ¿no?
1: No importa. No, no, un tecito, viene un tecito que se llama relajar.
0: Y bueno,
1: muy bueno.
0: Estoy hablando más o menos lo mismo, distinto color.
1: No, no, pues es más natural.
0: Bueno, Maggie, ¿qué tienen hoy en el positivo?
1: Muy bien, hoy nos visita Edgardo Oso para comentarnos un poquito sobre, bueno, los 35 años que cumplió el Centro de Veteranos de aquí de Hernando. Así que va a estar allí a partir de las 10 y 10 de la mañana, va a estar Edgardo con nosotros.
0: Perfecto, pregúntele a Edgardo, porque me han comentado, si está en vísperas del segundo tomo de su libro.
1: Algo me comentó, algo tiró así.
0: Pregúntele, a lo mejor tiene ahí la data, la primicia, como se dice.
1: Así es, el otro día lo tiró, así que todo puede ser, ¿eh?
0: Todo puede ser. Muy bien, Maggie, buen programa.
1: Gracias, Nacho, buena jornada para vos. Y bueno, ya llega En Positivo.
0: En Positivo, junto a Claudia, Gustavo, Maggie, Camila. Nosotros nos despedimos, nos reencontraremos mañana jueves. Dios mediante, aquí por esta frecuencia. Amanecemos juntos. Hasta las 9 de la mañana, de 7 a 9. Muchas gracias a todos. 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Chau, chau.
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0: después de unas gotitas de lluvia anoche han sido mínimas, 2 milímetros nada más, poquito a poquito. Hubo niebla, hubo garubita y después, bueno, una lluviecita pasajera. Y hoy tenemos 8 grados aquí en la capital nacional de Limaní, el viento del sector sur, fresquito, bastante, abrigate, cuídate. Del sector sur a 12 kilómetros por hora. Tampoco es el mío, aún así te pido. La máxima de hoy 13 y la mínima de 7 grados. Prácticamente va a ser una jornada nublada, aunque hace alguna horita más o menos asomó el sol, dijo hola y hasta luego. Y ya estamos en la mitad de la semana. Mira, antes añorábamos el fin de, ya tenemos la mitad de la semana. Avanzando en este julio, aniversario de la RH1, con tantas cosas lindas. Ya pasaron las vacaciones, pasó el Día del Amigo, pero seguramente mucho de lo bueno está por venir. Amanecieron junto a Ignacio Boretto, el Nachi, y ahora el equipo en positivo ya dispuesto. En un ratito, mesa completa. Maggie, por supuesto, está del otro lado para complementar en la mañana, mañana de la radio.
1: Buen día, Clau. Buen día a todos. ¿Qué tal? Buen día. Acá estamos. Che, corte de semana, ¿eh? Sí. Qué bárbaro. Qué bárbaro.
0: Uy, mañana tenemos la comilona.
1: Mañana
0: la comilona, y, como decían antes.
1: Qué intensa la tengo a la semana. No me va a alcanzar los días de dieta para recuperar todo,
0: sí,
1: ¿no?
0: Yo pensaba eso. En agosto es probable que tengan una participación de ritmos. Y digo, uy, Dios, la ropita esa no me va a andar. ¡Qué tema, che! Tan
1: alegre. Así que muchos son, viste, cuestiones de lycra y eso que cede.
0: Sí, pero... Y encima vamos a comer rico mañana también.
1: Claro.
0: Y bueno, ya veremos. Habrá que correr unas cuantas cuadras el viernes, el sábado, el domingo.
1: Sí, sí, mucha sí. Bicicleta. No queda otra.
0: Mucho gimnasio.
1: Mucha caminata, mucho de todo.
0: Bueno, lindo, lindo. Nos vamos a juntar.
1: Así es.
0: Eso es lindo. ¿Hay una menú? Juntadita.
1: ¿Hay menú definido para mañana?
0: Según trascendidos va a ser pizza.
1: Ay, qué rico.
0: Nada de harina.
1: No importa, mirá.
0: Che, pero no.
1: A mí, yo soy muy fanática de la pizza. Es como que tengo un problema que me pones una pizza en la mesa y no puedo controlarme. Es como que, ay, sí, no sé por qué. Y bueno, porque me gusta mucho. Es algo que me gusta mucho.
0: Una genialidad italiana.
1: Oh, sí, fantástica.
0: ¿Te gusta la pizza argentina?
1: Sí.
0: Yo la he comido pocas veces.
1: No soy, o sea, claro, yo también... No soy tan del tema del huevo frito. Es como que tengo una cuestión ahí, pero que ya con las papas fritas yo le saco el huevo y me lo como así con las papas y me encanta.
0: Sí, yo le he comido, sí, sé que viene cargadita, pero bueno.
1: Sí, es potente.
0: La de rúcula, como para que ella vaya teniendo en cuenta. La de rúcula es una de mis preferidas.
1: Y Roquefort también.
0: Sí, la de varios quesos, la de ananá, la de palmito, ni te digo.
1: En palmito te acompaño, la de ananá ya no tanto.
0: No
1: es
0: tanto.
1: Como que, ay, no me cuesta un... No, sí. Me cuesta un montón.
0: No, rico todo. Así que bueno, Gerardo, que vaya afinando ahí todo. Una cocina de primera, le mandamos un saludo.
1: Qué
0: anticipado.
1: Rico.
0: Que seguramente nos va a estar sorprendiendo.
1: Con agüita la pizza. Si no queremos que nos caiga tan pesado, sí. Con agua, ¿eh?
0: Agüita. Agüita, agüita, agüita. Bueno.
1: Ponele.
0: Sí. Sí, Gustavo creo que va a tomar agüita, Ignacio,
1: sí, todos,
0: chicos,
1: todos,
0: acá no, todo, hermano.
1: Sí, muy cuidada. Sí, hay que mantener la línea, viste, sí. No es cuestión.
0: Bueno, mucha mañana por delante.
1: Así es.
0: Mucho material, por supuesto, no nos detenemos.

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0: Y ahora sí es momento de conocer la agenda de este miércoles.
6: Comenzamos hablando un poquito sobre el tiempo. Tras la llovizna, mejora el tiempo y el fin de semana llegará con temperaturas en ascenso. Luego de las lloviznas registradas entre la jornada del martes y la madrugada de este miércoles, las condiciones meteorológicas comienzan a mejorar en Hernando y la región. Así lo anticipó el observador meteorológico Matías Lenardón en su informe diario para la radio. Para este miércoles, 22 de julio, se espera una jornada con mejoramientos temporarios. La nubosidad tenderá a disiparse durante la madrugada y las primeras horas de la mañana, aunque volverá a incrementarse hacia la tarde y la noche. El viento soplará del sector sur con intensidad débil y la temperatura máxima alcanzará los 13 grados. Por otro lado, este miércoles hay una nueva sesión del Consejo Deliberante a partir de las 20:30 horas en el CIM. El tratamiento se dará de proyectos de ordenanza a otorgar un incremento salarial del 2,5% para todo el personal de planta permanente, contratados y funcionarios de la Municipalidad de Hernando. También tratamientos de proyectos de ordenanza en comisión, la creación del portal de transparencia de gestión económica de la municipalidad y establecer la obligatoriedad de audiencias públicas para proyectos de ordenanza ingresados por el procedimiento del artículo 58 de la Carta Orgánica Municipal. Por otro lado, información de carácter regional, las isletillas avanza la pavimentación hacia Las Peñas y proyectan completar el corredor. El presidente comunal, Claudio Boreto, confirmó que la obra entre las isletillas y Las Peñas Sud registra un importante avance. Además, explicó que el objetivo final es consolidar un corredor estratégico que conecte las rutas nacionales 158 y la autovía 36, mejorando la integración vial de toda la región. La pavimentación de la ruta que une las isletillas con Las Peñas continúa avanzando a buen ritmo. Esto fue confirmado por el presidente comunal de las isletillas, Claudio Boreto, quien señaló que la empresa adjudicataria ya se encuentra trabajando sobre el terreno y que las tareas muestran un progreso significativo. Según detalló, la firma Consorcio Teva SRL ya tiene gran parte de la traza abierta, realizó el corrimiento de numerosos alambrados y avanzó con importantes sectores de terraplén. En algunos tramos incluso comenzaron las tareas de colocación de arena y piedra para conformar la subbase que servirá de apoyo al futuro pavimento. Por otro lado, hablamos de la información de carácter general, la navaja de Occam, porque ante la duda, la explicación más simple suele ser la más acertada. Durante la emisión de la mañana en positivo, surgió un concepto que despertó el interés de muchos oyentes, la navaja de Occam. La idea apareció mientras se analizaban las distintas interpretaciones que comenzaron a circular tras la eliminación de la selección argentina del Mundial. En tiempos donde las redes sociales multiplican versiones, teorías y especulaciones, el programa tomó como referencia este antiguo principio filosófico para recordar que muchas veces la respuesta más sencilla suele ser la correcta. En la línea de la información general, Josefina Arese brilló en Saladillo y se ubicó entre las 15 mejores del país en pruebas de riendas. La jineta hernandense volvió a destacarse en una de las competencias criollas más importantes de Argentina. Compitiendo frente a cientos de participantes, logró ingresar en la ronda de premiación y ya piensa en su próximo gran desafío, la Fiesta Grande del Talar. Representando una vez más a Hernando y a Córdoba, Josefina tuvo una destacada actuación en la tradicional Fiesta Patria, realizada en Saladillo, provincia de Buenos Aires, considerada por muchos competidores como el verdadero mundial de las pruebas de rienda por la cantidad y el nivel de los participantes que reúne cada año. Muy bien, vamos a repasar algunos de los títulos en los principales portales de noticias. Hablamos también del femicidio de Rocío. Confirman que Baudraco la mató de más de 10 puñaladas y frente a sus tres hijas. La autopsia reveló nuevos detalles del crimen ocurrido en Santa María de Punilla. El acusado fue imputado y trasladado al penal de Cruz del Eje. Por otro lado, se produjo un encuentro. Santilli recibió a Manuel Calvo en Casa Rosada. Los principales puntos de la agenda Córdoba-Nación. Y para ir cerrando con la agenda de este miércoles, se conoció la arenga entera de la selección antes de la final, que dijo Messi y, por supuesto, la frase clave del Dibu al Cuti Romero. 9:40 minutos, hasta aquí la agenda del miércoles en la mañana en positivo.

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4: Y hablamos de la comida italiana y la música italiana, por supuesto.
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4: Esta canción adoptada como himno de resistencia italiana. Popular, conocida en la mañana en positivo. Bella ciao.
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0: Becky G interpretando la música. Esta mujer, ¿qué le pasa a Karol G? Que vino de decir que empezó el verano. ¿Dónde? No, aquí en Argentina no. Para nada. 45 minutos de la hora 9, momento de anuncios comerciales.
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10: El nuevo DNU alivió una restricción sindical, pero laboristas advierten que mantiene el ajuste. La modificación llegó después de las negociaciones entre la Casa Rosada y la CGT. La Central Obrera valoró la...

0: recuperación de márgenes para la negociación colectiva. Mientras, la CGT autónoma y especialistas sostienen que persiste el objetivo de limitar el financiamiento gremial. La provincia de Buenos Aires promulgó la ley que crea el registro genético de cadáveres. Buenos Aires promulgó la ley que crea este registro, que apunta a fortalecer las herramientas de identificación en causas judiciales, búsquedas de personas y procedimientos vinculados a restos humanos sin identificación.
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0: Nicaragua. Ortega desafió a la oposición y a Estados Unidos no tardó en reaccionar. El presidente de Nicaragua, Daniel Ortega, aseguró que no volverá a haber elecciones en el país y afirmó que la decisión busca impedir que la oposición llegue al poder. Estados Unidos respondió con una dura advertencia y aseveró que no se quedará de brazos cruzados ante la profundización de la represión. Tenis. Trungeletti aplastó a Cerúndolo y avanzó a segunda ronda de X Buhel. El santiagueño Marco Trungeletti avanzó a la segunda ronda del ATP tras imponerse con autoridad sobre el porteño 6-2 y 6-1 en el primer enfrentamiento entre ambos en el circuito profesional. El actual número 95 del mundo aprovechó una actuación muy errática de su compatriota y resolvió el duelo en 6 corridos casi sin complicaciones.
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3: Apenas 2 minutos nada más para arribar a la hora 10 en esta mañana en positivo. Ahora sí hay mesa completa. ¿Con qué se viene?
0: ¿Cómo le va, chicas? Buen día. ¿Todo
3: buen día,
0: bien?
3: Día,
0: ¿todo
3: buen
0: tranquilo?
3: Día. Todo
0: bueno,
3: bien.
0: La verdad que hay muchas cosas dando vueltas, ¿eh? Pero vamos a empezar con una de ellas. Bueno, primero adelantar una nota que van a estar reproduciendo el viernes aquí en la radio y que ya está disponible a través del Facebook de la radio. Ayer estuvimos charlando con Vanessa Torti, quien en mayo del año 2022 sufrió un grave accidente doméstico que le resultó con quemaduras que parecían en ese momento absolutamente irreversibles, esto, ¿no? Una situación de salud muy, muy delicada. Y justamente un poco el centro de la nota es ese, ¿no? ¿Cómo pudo recuperar, yo diría prácticamente en un 90% su actividad normal después de 4 años? Y después de haber estado más de 6 meses en el Instituto del Quemado en Córdoba, ¿no?
3: Casi un milagro.
0: Claro, y lo que hablábamos con ella ayer. Y hoy, bueno, ya está trabajando nuevamente. Ella no quería ser jubilada por discapacidad, sino que hizo una junta médica en Córdoba a través de la obra social, en la que determinaron que efectivamente, tal como ella decía, estaba capacitada para trabajar. Entonces se la reincorpora a la Municipalidad de Hernando. No se la jubiló por discapacidad. Ella podría haber aprovechado eso, digamos, pero no quiso. Ella dice sentirse útil trabajando y que no le parecía ser retirada por discapacidad tan joven. Entonces me parece todo un desafío, ¿no? Aunque no está en el área de la Dirección de Seguridad Ciudadana, está trabajando en este momento bajo la órbita de Obras Públicas, pero su gran deseo es volver a Tránsito, como le llama ella, que es la Dirección de Seguridad Ciudadana, porque un poco me decía que si bien es un trabajo muy complicado, muy difícil, donde te enfrentas mucho con la gente, cuando vos lo haces como una pasión y de corazón realmente lo sentís al trabajo, ¿no? Y es desafiante para ella y es ahí donde aspira en algún momento poder volver. Bueno, eso dependerá de legalmente cómo se puedan desarrollar las cosas, laboralmente también, o sea, no depende eso de ella, depende de un montón de evaluaciones que deba hacer el área y todo lo demás. Pero nos dio mucho gusto. Yo la había visto hace 1 año y medio atrás, 2 años en realidad, la había visto volver y realmente me sorprendí cuando la vi, porque yo había visto algunas fotografías de ella y realmente me había quedado pensando en cómo, ¿no? Y cuando la vi ese día, hace como 2 años, me sorprendió verla tan bien y hablando y todo eso, y verdaderamente pensé que iba a dejar que pasara un poquito el tiempo para que ella todavía siguiera con su recuperación y en algún momento íbamos a hacer una nota. Y el momento llegó ayer. Ayer nos llegamos, charlamos con ella. La verdad que un ejemplo de resiliencia absoluta, ¿no? O sea, unas ganas de superación. Le pasaron un montón de cosas tremendas al medio también. Y hoy se la ve entera y trabajando de nuevo. Así que bueno, testimonio de Vanessa Torti, que ya puede encontrar en el Facebook de la radio, @RH1Hernando, y que el viernes vamos a reproducir completa aquí en la emisora. Es una nota larga, dura más de 30 minutos, pero vale la pena escucharla, porque cuando por ahí nos quejamos de pequeñas cosas y todo esto, ver un ejemplo de superación de estas características, la verdad que vale la pena. Bueno, el tema que voy a hablar ahora tiene que ver un poquito con Tancacha. ¿Lo presentamos, Magui?
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0: Bueno, ayer a la tarde, a la noche, ya recibí un par de fotografías que me llegaban directamente desde Tancacha que me confundieron. Es más, yo cuando hago la averiguación pertinente, nunca nosotros publicamos así, de hecho, sino que debemos chequear obviamente los datos, Yo consulté por el accidente de un tren con un vehículo de la Dirección de Seguridad Ciudadana de Tancacha.
4: Así es.
0: Y me dijeron, no chocó el tren. Pero ¿cómo si la chata está debajo del tren? Claro, es el ángulo de la fotografía, claro, donde da toda la impresión de que así fue. Cuando en realidad lo que pasó fue que los inspectores estaban realizando patrullaje en la zona y ahí está el bordo y hay un pozo grande. Y se cae en definitiva el vehículo casi volcado.
4: Claro.
0: Contra la máquina que estaba
4: ya
0: parada.
4: Ya estaba.
0: La máquina estaba ahí.
4: Yo tenía esa duda, digo, claro. ¿Estaba o no estaba el tren?
0: El tren estaba parado ahí, por eso. Pero vos, fíjate cómo es una foto, ¿no? Vos, sí. La foto te congela un instante. Y ahí parecía como que el tren hubiese pasado y hubiese frenado a raíz del accidente. No, la máquina estaba ahí. La pick-up, digamos, viene, se cae en ese pozo. Y hasta parecería, de la que está tomada de atrás, que estuviera abajo del tren.
4: Claro.
0: Abajo de la máquina. No está abajo de la máquina. Cuando vos la foto la agrandas mucho y miras, no, ni siquiera la toca la máquina.
4: No fue ni siquiera como un tipo de apoyo.
0: Hay distancia, claro, entre la trompa de la chata, que es la que más cerca de la máquina está, y el tren. Fue algo muy simple lo que pasó. O sea, según comunicó, estoy charlando con Alberto Rivero, colega e integrante del Contacto Regional de Noticias, y él me decía, bueno, que también a él le empezaron a llegar fotografías y demás, y el propio intendente fue el que redactó un comunicado, ese comunicado en el que dice que los inspectores están bien y que no fue un accidente con el tren. Tenemos el informe de Norberto Rivero. ¿Qué te parece si vamos a escucharlo? A ver qué decía Norberto Rivero de FM Siempre Tancacha.
5: Buen día para todos. La información, como sonó ayer, sí, en la víspera, alrededor de la hora 20, donde un vehículo que pertenece al municipio local y una máquina del tren ferrocarril que cruzaba, o estaba, mejor dicho, estacionada en las vías, en un cruce, y bueno, lo ocurrido y lo que explica textualmente y el parte oficial de la municipalidad al respecto. La municipalidad de Tancacha informa que durante el recorrido preventivo habitual realizado en la noche de hoy, por anoche, la unidad de la Guardia Local Municipal impactó con un pozo que no era visible en el sector del cuadro de la estación. Como medida preventiva, el personal fue trasladado al Hospital Municipal para su evaluación médica de rutina. Afortunadamente, todos se encuentran en buen estado de salud y el vehículo no sufrió mayores daños de consideración. La situación se encuentra totalmente controlada y el servicio continúa desarrollándose con total normalidad. Lo que aparecía en principio algo grave, gracias a Dios, solamente hubo que lamentar algunos daños en el vehículo y nada más. Así que, en definitiva, repito, una buena noticia, sin lamentar lesiones alguna en las conductoras, en este caso, del vehículo siniestrado. Para el habitual Contacto Regional de Noticias, Norberto Rivero, FM Siempre 90.3, Tancacha, ustedes.
0: Bueno, ahí está el informe de Norberto Rivero, que redondea un poquito todo. Hemos estado charlando con Norberto anoche. Por eso, ¿no? A veces, cuando uno habla de las redes y todo esto, el cuidado, ¿no? Porque una fotografía tomada de atrás daba todo. Es más, yo cuando lo vi me asusté,
4: sí,
0: pensé que podría haber sido trágico, porque la punta de la chata, repito, parecía debajo de la máquina del tren. Y no es así, o sea, no pasó nada. Además, el vehículo tampoco sufrió mayores daños, porque lo que hace es caerse en el pozo,
4: claro,
0: y quedar clavado de punta, lo levanta con un guinche y el vehículo sigue funcionando. Así que bueno, eso ha sido lo que ocurrió en Tancacha, que primero generó un poquito de morbo y después ya se fue diluyendo con la verdad como única realidad, ¿vio? Así que bueno, más tarde vengo con algunas cosas más. En un ratito estamos con entrevista aquí en los estudios de la radio.
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3: Avanza la mañana, 15 minutos de la hora 10. Y por supuesto una presencia que siempre nos honra. Maggie, la dejo con la entrevista. Bienvenido.
4: Así es, estamos con Edgardo Oso, ya lo pueden ver a través de las redes sociales de la radio, estamos transmitiendo en vivo a través de Facebook y por supuesto para toda la audiencia de En Positivo, lo pueden escuchar, lo pueden ver. Edgardo, bienvenido, muy buenos días.
21: Hola Maggie, buenos días, gracias por invitarme.
4: Así es. Bueno, estamos con Edgardo porque el Centro de Veteranos de Guerra y Familiares de Caídos de Malvinas de nuestra ciudad conmemoró 35 años de su fundación.
21: Sí, así es.
4: Bueno, ¿qué significa para ustedes llegar a este nuevo aniversario?
21: Bueno, esta llegada a este nuevo aniversario es totalmente diferente, ¿no es cierto?, al impulso que teníamos allá en el año 91, que nacimos por una necesidad de contar nuestra historia y tratar de buscar alguna solución a las problemáticas que vivíamos padeciendo los veteranos de guerra, ¿no?
4: Así es.
21: Entonces, por ese motivo nace, ¿no es cierto?, el centro y, bueno, y en el transcurso de todos estos 35 años, viendo un poco para atrás, los damos cuenta de las muchas actividades que hemos desarrollado para que Hernando sepa realmente lo que sucedió en la guerra.
4: Así es, sabemos que el Centro de Veteranos de Hernando es un referente, ¿no?, a nivel provincial también y regional, ¿no?,
21: sí,
4: como impulso.
21: Sí, sí, en una época nosotros fuimos promotor de muchas cosas, éramos referente para medios de prensa de nivel nacional y provincial, porque el trabajo que estábamos realizando estaba enfocado en eso. Nosotros queríamos una ley que le diera la posibilidad al veterano poder acceder sin tener, ¿cómo se dice?, preferencias, en iguales condiciones, vivienda, trabajo y sobre todo salud. que fue siempre lo que nos interesó a nosotros, siempre fue la salud. La posibilidad de contar con tratamiento psicológico. Y bueno, la ley fue realizada en base a una gran encuesta provincial que habíamos hecho, en la cual recibimos casi 700 respuestas, de las cuales habían arrojado valores preocupantes. Y en base a esos valores preocupantes nosotros generamos una ley y que fue presentada y que fue cajoneada, como tantas otras leyes, si no es presentada por el gobierno en la mayoría, ¿no? Lamentablemente no, Malvinas siempre fue algo que no llegó a la política. Además, nosotros nunca buscamos la política como para acceder a nada. Entonces, bueno, quedó ahí cajoneado y bueno, y lo fuimos peleando a distintas formas, es decir, llegar a localidades, hablar con intendentes, lograr que se formaron varios centros tomaron todos los beneficios que nosotros habíamos logrado, se multiplicaron, y bueno, un poco de eso nos hace sentir contentos a esta altura, pero el hecho de que en la región hay muchos centros veteranos que han logrado juntarse, han logrado sus objetivos también, y bueno, eso nos da una cierta alegría, ¿no?
4: Así es. ¿Eso siguen vigentes, digamos, por lo menos? ¿Hay algunos sí, que sí, no, otros
21: los
4: que no?
21: Los centros ha resurgido mucho más, no los centros, sino esto de tenernos en cuenta. No hace muchos años atrás, yo creo que a partir de los 40 años de Malvinas, esto ha pegado una explosión en el sentido de que al veterano se lo tenga más en cuenta. Ya muchos municipios han generado espacios, han construido monumentos, le han dado reconocimientos, y se va multiplicando porque muchos municipios o secretarías de cultura van replicando cosas que van pasando en otras localidades. Un ejemplo que traigo a colación, un trabajo que hizo la escuela acá, Bernardino Rivadavia, las mil cartas para los soldados, hoy día se está replicando en el Chaco, en provincia de Chaco. Es decir, desde la gobernación de Chaco está pidiéndole a la gente que le escriba una carta para el soldado como en aquella oportunidad, en el 82, pero que esta vez se le van a entregar a cada uno de los veteranos del Chaco. Es decir, hoy día, gracias a la tecnología y a las redes, se llega mucho más lejos, y gracias a Dios se están multiplicando muchas cosas. Entonces, ver todo eso realmente es muy satisfactorio.
4: ¿Crees que, bueno, con este auge de las tecnologías se permitió, claro, por supuesto, que mantener la memoria viva y quizás también despertar, de alguna manera, no sé si decir interés, pero la curiosidad de los más chicos, ¿no? De tener, de conocer la historia, ¿no? Sí, porque Malvinas nos atraviesa a todos.
21: Sí, atraviesa todo, pero hubo etapas, ¿no? Nosotros cuando empezamos, teníamos que nosotros.
4: Claro.
21: Romper ese espacio, la tercera ventana, como le dicen los actores, hacer lo mismo. Nosotros salimos y empezamos a hablar. Pero el hablar que nosotros hicimos fue hablar desde lo que fue la guerra. Lo que fue la guerra, es decir, los movimientos, qué pasó, qué pasó el 2 de abril, cómo llegamos, cómo vivimos. Jamás habíamos hablado de nosotros mismos. Hace unos 10 años atrás se produjo un clic muy grande en el cual, luego de una charla, yo lo explico en mi caso, ¿no? Hablé de lo mío, lo que me pasaba a mí, porque venía muy sensible, había vivido una situación muy movilizante, y eso me llevó que yo en esa charla no pudiera empezar a hablarla por emocionarme. Y de ahí yo empecé a hablar de lo mío, lo que me atravesaba a mí. Entonces, ahí se produjo un cierto acercamiento más para con los jóvenes.
4: Sí, totalmente, porque sabemos, primero, que no es fácil exteriorizar, ¿no?, todo lo vivido. No. Porque una cosa es contar, bueno, cómo era en ese momento, pero cuando ya entra, ¿no?, la persona que tiene que contar su experiencia, lleva también, le lleva un proceso.
21: No es fácil abrirse.
4: Un trabajo psicológico de todo, ¿no?
21: Sí, yo en mi caso estuve desde muchos años con apoyo psicológico, entonces hoy día todavía lo tengo. Ya estoy mucho más tranquilo, simplemente estoy en los últimos pasos, creo, pero sí, romper ese hielo fue fundamental. Y que los medios de prensa nacionales también empezaran a hablar un poco más de eso también, ¿no?
4: Sí.
21: Porque también está muy, muy a la guerra, qué pasó, qué hecho hubo, qué batalla, cómo fueron, a la dureza de la guerra, ¿me entendés?
4: Claro.
21: Nunca al ser
4: muy
21: humano.
4: Muy técnico todo, ¿no?
21: Sí, pero no al ser humano. Y acá cuando conocieron al ser humano, nos conocieron más de cerca, nuestra idiosincrasia, las ideas, y bueno, ya hoy nosotros como centro, las actividades ya son cada vez menos. Es decir, porque vemos que ha germinado esa semillita y que ya todos los colegios, las instituciones, sí, todo tienen en cuenta, se habla de Malvinas, ¿no? Y hacen unos trabajos espectaculares, realmente movilizantes, y nos da la tranquilidad de que Malvinas no va a quedar en el olvido, que era un poco la preocupación nuestra, no porque nos recordaran a nosotros, sino para que la sociedad supiera
4: la historia de nuestro país, claro.
21: Supiera de que hubo muchos actos heroicos, hubo muchos actos, lo que se soportó, porque una desmalvinización muy grande. A nosotros hasta el año 91, nosotros lo primero que empezamos a hacer es a malvinizar, porque el problema era ese. A nosotros éramos los pobrecitos, los chicos de la guerra, y revertir esa situación no fue complicada. Porque al principio, uno hablar de lo que había hecho Malvin, en cierto modo, algunas personas te miraban una cierta carita ahí, como diciendo, ¿y será verdad? ¿No será verdad? Me lo estoy inventando, ¿me entiendes? Entonces, también teníamos esos prejuicios de la gente para
4: qué
21: con
4: difícil
21: nosotros.
4: Difícil también, ¿no?
21: Sí, fue muy
4: eso
21: difícil.
4: Eso complejiza un poco la tarea, ¿no?, que nunca llevaban adelante.
21: Nunca fuimos acompañados por ningún tipo de gobierno, ¿no? Yo el otro día, pensando y estando en familia, viendo cómo ponía la televisión el regreso de los jugadores de la selección argentina, y decía, les dije a mi familia, mira, dice, ¿viste el cartelito que dice? Los reciben con honores. Y le digo yo, ¿vos sabés si nos hubieran recibido de la misma forma a nosotros? Las cosas que se hubieran curado, ¿no?
4: Sí.
21: Que se hubieran salvado, ¿no? Que la gente nos hubiera dado ese respaldo, ¿me entendés? Sí, lo tuvimos, pero allá muy lejos.
4: Claro, quizás no
21: con
4: la magnitud, ¿no?, claro, que necesitaba.
21: Tengo 64, voy a cumplir 65 años, y realmente puedo hablar de esto, de sentir esto, del abrazo genuino de la gente hace unos cuantos años, ¿no? Pero muchos años estuvimos callados, en silencio, y no había ese afecto.
4: Así es.
21: Entonces, eso trajo aparejado una problemática en los veteranos muy grande, en las cuales la sociedad todavía no conoce, no entiende y no se publican, pero lamentablemente en la guerra murieron 649 soldados, tanto en tierra como mar y aire, pero después de Malvinas y hasta la fecha murieron casi la misma cantidad. Y es algo que es preocupante, que hay muertes de veteranos casi todos los días o día por medio, y cuando son las épocas desde el 2 de abril a junio aumentan esas cifras, y toda la problemática es consecuencia del trastorno postraumático, ¿no?, del estrés postraumático, ¿no?
4: Totalmente, y de esa cuestión también quizás de no todos quizás tienen la posibilidad de esto, ¿no? De abrirse quizás en sus comunidades, de contar su historia, de compartirlo y de recibir una respuesta, ¿no? Sí. Como la han recibido en este caso en Hernando, particularmente claro. Ustedes de parte de instituciones como sí. La Escuela Bernardino Rivadavia, el IPET, sí, bueno, todo, instituciones. Todo.
21: Pero
4: ¿no?
21: Hay una cuestión, eso ya es personal, ¿no?
4: Sí.
21: Esto de abrirse, ¿no?
4: Sí. No es fácil.
21: En mi grupo de los que estuvimos juntos, que éramos 20, que hayan hecho tratamiento psicológico, me sobra una mano, ¿me entendés? Entonces, esto depende cómo lo enfoquen cada uno en la vida, y es todo entendible, ¿no? Uh-huh. Porque no es fácil. Hay algunos que han optado por encerrarse, otros por hablar, pero no es la mayoría.
4: Así es. En tu caso particular podemos decir que con tu primer libro, más allá de toda la actividad que llevas, ¿no? Dentro de la ciudad, de como vocero, así si se puede decir, ¿no? Del Centro de Veteranos, una forma de sanar fue escribir tu libro, ¿no?
21: Sí, sí, sí. La verdad que todo nació acá, ¿eh?
4: Acá me están mandando unos mensajitos, mirá.
21: Todo nació en esta radio. ¿Sabía vos?
4: No.
21: Sí, porque Gustavo me había invitado a una nota, se me pone el piel de gallina. Gustavo me había invitado a una nota de estos años, para los 40 años Malvinas, primero de abril a esta hora. Y me dijo que viniera acompañado con algún familiar. Bueno, en esa oportunidad me acompañó Emanuel, el segundo de mis hijos. Y estaba sentadito ahí. Bueno, Gustavo hizo la nota, extensa también, estuvimos charlando un montón, y en un momento le pregunta a Emanuel, que dicho y paso le dijo Emi, y dice, che Emi, dice, ¿qué? ¿Para cómo da la casualidad que tengo mi ahijado, que se llama Emi, Emiliano, ¿viste? Y dice, ¿qué esperás para de tu papá? Dice, de acá para el futuro, ¿viste? Y no, dice que viva haciendo lo que él hace, participar con los veteranos, las charlas, actos y todo eso, que esas cosas le hacen bien, dice, pero a mí me gustaría que terminara el libro. Así que acá nació el libro.
4: El empuje ese
21: el
4: que
21: empuje
4: faltaba.
21: El empuje final, sí, el libro ya estaba escrito, pero estaba escrito desde hacía 2015, ¿no? 2005, muchos años.
4: Mucho.
21: Y eso contenía mucho rencor, había muchas cosas que, bueno, que yo las sentía en ese momento, era por la misma situación que vivía, porque si vos golpeabas una puerta y sentías rechazo.
4: Claro.
21: ¿Entendés? Entonces
4: era un poco una forma de desahogarse,
21: sí,
4: ¿no?
21: Sí, sí, me desahogué, conté todo lo mío, pero bueno, quedó ahí. Y después, bueno, nació acá. Y sí, la verdad, para mí fue una sanación, fue una catarsis, que todo empezó por pedido de una psicóloga, ¿no? Decir, Edgardo, no podés hablar con tus hijos porque son chicos, expresalo en papel. Y así empecé a expresar.
4: Y para el futuro
21: todo,
4: también, ¿no?
21: Claro, yo lo expresé así, creo que en fin de semana, tres o una semana, lo terminé. Lo encuaderné todo, dejé todo guardadito, tres copias. Mi señora lo leyó en ese momento y quedó guardado en el cajón. Y siempre me hizo cosquillas, ruido, y siempre estuve reforzando datos, buscando más material y todo eso. Pero
4: así
21: sí, en la presentación uno sorprendido por la cantidad de gente, vivo agradecido, digo, soy un agradecido de la vida porque todo el apoyo que recibí. Y la verdad que para mí, cuando yo lo termino el libro, digo que el punto final, siempre lo aclaro, la importancia que tuvo para mí, porque es algo insignificante, ¿no? La escritura, el punto, significa algo que termina, ¿no?
4: Así es, le das un cierre.
21: Le das un cierre y que empieza otra forma. Yo lo sentía así. Tal vez que tengo un escrito sobre el punto final, ¿no?
4: Claro.
21: Y ese abrazo con mi señora que le dije 200 veces, terminé, yo al instante mi cara había cambiado, como lo hicieron, mi señor me lo hizo sentir, sos otro, me dice, ahora sos el Edgardo que conocí.
4: ¿Puede ser que más allá de ese punto final que tuvo, digamos, este libro, este primer libro?
21: ¿Qué olfato?
4: este primer libro. Bueno, yo tengo algunos machetes, algunas cositas que me van tirando.
21: Ah, la flauta.
4: Puede ser, obviamente, si querés contarlo o no, queda, digamos, estás abierto a responder.
21: Nunca dejé.
4: ¿Hay una posibilidad de que haya un segundo libro?
21: Sí, y un tercero y un cuarto.
4: ¿Hay mucho todavía guardado por contar?
21: Yo, la escritura para mí fue sanador. Lo mismo que la palabra. Para mí la palabra tiene un valor muy importante, ¿no? Siempre cuando voy a dar charlas a los colegios recalco esto. El valor de la palabra, el compromiso, la responsabilidad, la empatía para con el otro. Entonces, pero yo no dejé de escribir nunca. Es decir, yo desde el 2005 escribí eso, pero seguí escribiendo. Cuando yo llego a tomar la decisión de terminar el libro, yo tenía mucho escrito, muchísimo. Dicho sea paso, el libro teóricamente en origen iban a ser 220 páginas y terminó siendo casi 500, ¿me entendés? Y me frenaron. Entonces todo ese freno todavía está pendiente.
4: Ahí, claro.
21: Y yo, te lo juro, terminé de escribir el libro, fue en marzo, mediados de marzo, y yo seguí escribiendo. Y seguí escribiendo en base a lo que me pasaba, porque ahora el enfoque es totalmente distinto. Porque en el libro puedo hablar de cosas puntuales, pero no las amplío.
4: Claro.
21: Es decir, puedo hablar de lo que me ocurría estando en el Pozo Sor, mi situación, pero hay pequeños detalles que no, porque es una cuestión obvia de que si no iba a ser una Biblia, ahora me están surgiendo esas cosas. Y escribo como siempre lo he escrito, desde el sentimiento, desde el corazón, el alma, porque si vos me pedís, escribime algo ahora, ¿sabés qué? No te lo voy a saber escribir, porque si no lo siento, no lo puedo escribir.
4: Tiene que ser en un momento, sí.
21: Sí, porque hay palabras que... A mí hubo palabras que me ayudaron a curar, ¿está? Entonces, yo los tomo como disparadores. Y me pasa a diario. Y vos me preguntaste si seguir escribiendo, sí. Yo terminé de escribir el libro, ya terminado, presentado. Un día salí a caminar, como tantas veces lo hago, ahora un poco menos, le disparo el frío. Y se me vino a la mente una charla personal de algo de mi juventud, más de mi infancia, se me vino un recuerdo, y es eso lo que se me pasa, ¿me entendés? Y en esa caminata que fueron 5 kilómetros, cuando llegué a mi casa me bañé, me fui a la computadora y escribí un cuento. Y después, otra reacción que tuve, un sueño que me levanté hablándolo.
4: Qué importante ponerlo en palabras y también después pasarlo, ¿no?
21: Pero escribirlo. Yo aprendí esto por terapia.
4: Claro.
21: Es decir, nada más que eso.
4: Una forma de sanar.
21: Es una forma de sanar. Yo los invito siempre a mis compañeros, mis veteranos amigos, le digo, dejen algo, escriban, suelten.
4: Sí, porque yo siempre lo pienso...
21: Yo no digo que sea para el público.
4: No, pero yo siempre pienso en las generaciones del futuro, ¿no? Me queda esa imagen grabada de actos que he participado, particularmente el último, que fue en la Escuela Bernardino Rivadavia. Y eso, ver esas futuras generaciones, que a veces parece que la historia se va perdiendo, ¿no? O que nos quedamos en hechos históricos, muy históricos, que son importantes también.
21: Sí, no, sin ninguna duda.
4: Pero que después la vida sigue, la historia de nuestro país nos va marcando en otras situaciones y que también es importante que se mantenga vivo, ¿no?
21: Sí, sí.
4: Es por ellos, por esas generaciones,
21: claro,
4: que los ven y realmente sienten una admiración
21: por
4: ustedes.
21: Bueno, todo eso a mí cuando me llega lo plasmo, ¿me entendés? Bueno, teóricamente no. Tengo dos cuentos. Dos cuentos que son para niños. Y después, bueno, sigo escribiendo.
4: Ese es punto decir, también tiene como unos puntos suspensivos de alguna manera, porque sí, sigue escribiendo la historia.
21: Hay una cuestión también. Yo con el libro, mi objetivo era mi familia, mis amigos. Me desbordó todo, ¿no?
4: Tuvo el alcance, fue sí, más de lo esperado, ¿no?
21: Sí, mucho, mucho. Yo con la editorial hablábamos que cuántos libros iba a pedir, y para mí 50 libros, un montón. Y pedí 100, y fue todo, 100 libros, yo no terminaba de entender. Y cuando el día de la presentación, los 100 libros volaron antes que empezara la presentación. Por suerte el libro caminó mucho, y todo lo que he recibido fue maravilloso, hermoso. Les agradecí a cada uno los mensajes enviados. He tenido mensajes de interminables, ¿no? Pero hermoso. El libro llegó a lugares que yo nunca imaginé que podía llegar, ¿no? Y sentir la respuesta y la forma de que me lo han contado, como que fue un viaje con vos, yo estaba a la par tuya. Es fuerte. Yo no, todas las cosas que hice en mi vida nunca fue para conseguir algo, ¿me entiendes? Yo toda la vida hice las cosas porque las sentí o para hacer bien a alguien, nada más que eso, ¿me entiendes? Porque si yo hubiera buscado un rédito económico, ser, trascender, y me hubiera movido, hubiera ido a otras editoriales, qué sé yo, ¿me entiendes? Pero no, yo ahí nomás.
4: Es cumplir eso que tenías ahí, dando vueltas, ¿no?
21: Sí, y gracias a Dios creció y creció bastante, porque el libro llegó. El sábado me mandan una foto de un amigo, me compró 5 libros con un comerciante de acá. Yo le voy a regalar a mis clientes en ciertas compras, ¿me entiendes?
4: Qué importante, ¿no?
21: Y el sábado me manda un mensaje con una foto en un libro, en un escritorio, y el libro se va a Brasil, ¿me entiendes? Y hay como 6 libros en España, en Estados Unidos, Italia, y acá en la República Argentina me falta Malvinas, creo, Santa Cruz y algunas provincias, pero ha llegado a todos lados. Es decir, y yo no fomento la venta. Yo al principio sí, en mis redes publicaba que estaba el libro, lo sigo haciendo cada tanto, pero nada más que eso. Es decir, yo no he hecho publicidad en la radio, nada, porque podría haber venido
4: el famoso boca en boca, como se daba antes,
21: sí,
4: también, ¿no?
21: Sí, yo eso para mí mucho más importante.
4: Así es.
21: Yo lo siento así. Y mi familia me ha puesto unos frenos, ¿no? Con esto de encarar otro proyecto. Me dijeron, terminá de disfrutar esto, papá. No hace un año todavía, papi.
4: Claro.
21: Me dijeron, entonces frené, dejé todo en stand-by. Ya tengo presupuesto, todo para los futuros libros, para los chicos, pero bueno. Le vamos a hacer caso a la familia, que es la que estuvo siempre.
4: La,
21: ¿no?
4: La familia que a veces nos pone un poco los pies sobre la tierra.
21: No,
4: podemos decir,
21: yo,
4: ¿no?
21: Mi familia ha sido esto un apoyo fundamental, ¿no? Uh-huh. El primordial. Sin ese apoyo yo no hubiera iniciado todo esto. Ellos sufrieron lo que me pasó, lo que me costó en los momentos con el libro. Así que no puedo no hacerles caso.
4: Bueno, qué importante. Edgardo, para cerrar, quiero que me digas qué te genera a vos, qué le genera a ustedes cuando pasa esto, como te mencionaba antes, de ver a chicos tan chicos que tienen viva esa historia y que van malvinizando, ¿no? Porque como lo hace la Escuela Bernardino Rivadavia, que es una escuela malvinizadora, que va dando a conocer. ¿Qué te genera ver niños tan chiquitos conociendo esto, ¿no?
21: Nos pasa con todos los niños de todos los colegios,
4: sí,
21: porque lo que yo te digo, hace unos años atrás empezó algo distinto. Es decir, nosotros antes éramos los que generábamos. Hoy día no, son los docentes, los niños. Los hacen compartir momentos, nos llamamos únicos nosotros. Los miramos, lloramos, porque es un aprecio que no nos damos cuenta por ahí, ¿no? de que vos llegar a una escuela, que se te vengan en avalancha los chicos y te abracen, te miren con esa carita sincera,
4: sí,
21: de que camines por la calle, nos pasa a todos, ¿no? Y sí, te digan, sí, chao Gustavo, chao Edgardo, chao Sergio, somos los que estamos más acá. Que haya chicos que vengan y te saluden. Hay chicos que me han hecho vivir una situación terrible, ¿me entendés? Emocionalmente.
4: Sí.
21: Y bueno, es un poco la cosecha, ¿no?
4: Totalmente.
21: Porque estos son hijos de padres que han tenido, ¿cómo se llama? Contacto con nosotros, uh-huh, también, ¿no?
4: Así es.
21: Que han escuchado la historia nuestra y que nos tienen cierto aprecio también los padres, ¿no? Entonces, y con la gran movida que se ha generado, realmente es sorprendente. Todo lo que ha pasado en el último año, la vigilia, el acto, los actos en sí, sí, ¿no? Bueno.
4: Podemos decir que con estos 35 años que cumple, en el caso del centro,
21: sí,
4: la función o el objetivo principal que tenían, que era de dar a conocer la historia, se cumplió.
21: Sí, sí, por eso.
4: Y más, creo que más de lo que esperaban,
21: sí,
4: incluso.
21: Sí,
4: ¿no?
21: Por eso en la nota y todo eso decimos que Hernando es Malvina, ¿no?
4: Uh-huh.
21: Porque se siente así. Así lo sentimos.
4: Y la gente lo vive así también,
21: sí,
4: ¿no?
21: Porque el acercamiento al principio fue escaso, vamos a decirlo, generalmente nulo. Mm. Cuando nosotros íbamos a la plaza los 10 de junio antes que se decretara el 2 de abril como el Día del Veterano, íbamos el 10 de junio nosotros, sí, a la plaza, el Día de la Reafirmación de los Derechos de las Malvinas, y íbamos los familiares y nosotros a hacer entregas, ofrendas florales, hacía un silencio, los abrazamos y los íbamos. Y muchas veces, la mayoría de las veces, la gente no se animaba a cruzar la vereda. A lo mejor se paraban al frente de la vereda y no cruzaban a la esquina de la plaza, ¿entendés? Entonces, eso fue cambiando con el tiempo, por suerte se fueron acercando, se acercaron las personas que estaban más ligadas también a la familia, y después se empezaron a acercar la juventud, y después, bueno, ya cuando el trabajo, como hemos hecho tantos trabajos nosotros con los jóvenes aquí en Hernando, trajimos obras de teatro, participamos, los hicimos participar en concursos de páginas web, entonces fueron investigando, aprendiendo. Y bueno, todo eso creo que la semilla ha brotado, en algunos te lo demuestran, otros están presentes en la plaza, pero todos saben. Yo creo que en su gran mayoría de Hernando, para con nosotros y para con los caídos, tienen un respeto muy grande. Y nos hacen sentirlo. Y la verdad que, bueno, recibirlo es grato. Y si bien hubiera sido más lindo recibirlo en unos cuantos años atrás, por una cuestión de que eso hubiera servido para sanar más. Pero bueno, las cosas a veces llegan cuando tienen que llegar, ¿no?
4: Así es. Bueno, te agradecemos por estos minutos, por llegarte a la radio como siempre. Y bueno, quedamos a disposición para acompañarlos como siempre.
21: Bueno, gracias Magali. Y bueno, no está Gustavo, porque si no me hubiera pedido la gorra de nuevo.
4: Está salvo
21: hoy.
4: Bueno, muchísimas gracias.
21: No, a ti, Magali.

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0: ya a la hora 11, casi 3 minutos. Nos separan de la última hora de programa. Tenemos pendiente varias cositas que tenemos que avanzar, como por ejemplo, a ver, ¿qué vamos a comer hoy?
1: ¡Ay, qué cosa! 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
1: Te Recordamos que hay una búsqueda laboral activa para operario de granja de cerdos aquí en Hernando. El único requisito es contar con movilidad propia. Para postularte te podés comunicar por WhatsApp al 351-7372-931.
0: 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Venimos, aceleradísimo para llegar a tiempo. Tenemos más visitas, entrevista comercial en minutos.
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0: 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Cantando un poquito, Jorge Rojas, Los Caligaris. Todo, todo, todo, todo puede ser. Hermosa experiencia la de anoche junto a Tito Díaz, ya te contamos en un ratito. Seminario espectacular con una concurrencia allí en el nido de nuestra ciudad.
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Actualizamos datos, ya tenemos visitas aquí en los estudios. En un ratito, entrevista comercial, tal como anticipábamos. 9 grados la temperatura en la capital nacional del Maní, el viento del sector sur a 11 kilómetros en la hora. Sigue nublada la jornada.

0: Para hoy una máxima de 13, mínima de 7 grados. Le mando un saludito a la doctora Nancy Castellano, que como siempre nos atiende, nos recibe, es incondicional, esta gran profesional amiga de nuestra ciudad. Un abrazo, querida Nancy. Gracias. Bueno, después estaremos difundiendo la conferencia que tuvimos la oportunidad de disfrutar anoche allí en el nido de nuestra ciudad, de la mano de la Escuela Municipal de Danzas, la visita de Tito Díaz, nada más, una excelencia. En el transcurso de la mañana, en positivo, ahora sí la dejo a Maggie, y bienvenidos a quienes han llegado a nuestros estudios.
1: Muy bien, Clau, tal como anticipabas, tenemos la presencia de Brisa y Gaby de ANSA Motors, que nos visitan desde Río Tercero. Ya los pueden ver a través también de nuestra página de Facebook, que estamos transmitiendo en vivo. Buen día, chicos, bienvenidos.
2: Buen día, May, ¿cómo estás? ¿Todo bien? Bueno, comentabas, yo soy Brisa, la primera vez que vengo acá a la radio. Estamos encantados de poder contarles cómo trabajamos. Principalmente ANSA nos representa a nosotros como una agencia que está para ayudar a la gente, no solamente a vender autos, sino a poder asesorarlos y a encontrar y cumplir sus sueños.
1: Qué lindo, porque está bueno por aprovechar, viste, la oportunidad en este momento de hacer una buena inversión y cambiamos el auto, ¿no?
3: Exactamente, sí. Maga, exactamente. Bueno, yo también, al igual que Brisa, me presento y saludo a todos. Yo ya soy medio figurita repetida.
1: Ya lo tuvimos, Gabriel.
3: Sí, la semana pasada estuvimos. Y bueno, a raíz del exitazo de la mano, por supuesto, de RH1, vamos a seguir estando acá y la semana que viene y la otra, así que si le molestamos, lo siento, vamos a seguir estando. La verdad que, bueno, ante la tan buena repercusión que tuvimos la semana pasada, decidimos seguir viniendo y acercándole estas más de 100 opciones, que no es poco decir, a todos los hermanos de Hernando que están pensando por ahí en renovar su vehículo, comprar su primer auto, ¿por qué no? 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O tenía la idea, me compro un autito de 4 o 5 millones y cuando hacemos la prueba la cuota se adecua y se terminan llevando un auto mucho más nuevo, mucho más lindo, ¿sí? 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
3: 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A nosotros que somos pueblo, nos dice, che, no vaya allá, o che, anda allá porque vas a ver cómo te atienden, sí. Vas a ver. Entonces, es importante eso también. Les aseguro que ahí en las opiniones de Google, como decía Brisa, van a encontrar más de un vecino que ha confiado en Anza Motors y hoy tiene su vehículo. Y quiero aclarar la última cosita,
1: sí.
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3: No, por favor, gracias.
2: Gracias por el espacio también.
3: Sí. Y acá aprovechamos, Maggie, que no vinimos con el dueño como la semana pasada. Y me voy a poner un poquito regalón, si me permiten.
2: Sí. Ya lo estuvimos charlando un poquito ahí. A ver
3: después me retan a mí.
2: Podemos sacar de corta.
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1: Muchísimas gracias, chicos. 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
3: Gracias.
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0: Bueno, un poquitito de música viene bien a la mañana. ¿Qué te parece? Con muchísimo material. 31 minutos, a ver, nos ponemos en órbita. Sí, 31 minutos de la hora 11. Y tal como los anunciábamos, anoche tuvimos el placer de disfrutar allí de lo que nos vino a enseñar justamente este profesor, este gran bailarín, orgullo nacional, por supuesto, que nos estuvo impartiendo todo parte de sus conocimientos. Y tuvimos la oportunidad de charlar con él, con Tito Díaz, junto al profesor Marcelo Urquiza, director de la Escuela Municipal de Danza. Lo escuchamos. Nos encontramos aquí en el nido de nuestra ciudad. Y bueno, por parte de la Municipalidad de Hernando, de la Escuela Municipal de Danzas, tenemos hoy una gran oportunidad, lo cual le damos la bienvenida al invitado especial, a Tito Díaz, una gran figura artística, y por supuesto al profesor Marcelo Urquiza, director de la escuela. Bienvenidos a ambos.
1: Muchas gracias, Claudia. Gracias, un gusto. Para nosotros, como siempre digo, es un inmenso placer el hecho de poder traer a artistas de este nivel para que puedan seguir trayendo herramientas para nuestros artistas, ¿no? Que, bueno, él más que nadie sabe de que toda esa herramienta, lo que han sido para su vida, ¿no? Por eso es un ejemplo, Tito Díaz, un tipo que se ha esforzado tanto, ha trabajado tanto, que bueno, realmente es un ejemplo.
2: Bueno, hoy una jornada de muchísimo trabajo, acá ya estaba escuchando un poquito el programa, primero la capacitación, después va a haber ensayos. Tito, también una de las cosas importantes que han ocurrido, que gracias a Atahualpa y gracias a este vínculo que los une, que hemos podido contar con artistas de la escuela de nuestra ciudad de Hernando representando la ciudad en tantos lugares, con Casu. Bueno, ha sido una cosa maravillosa y también aprovechar que te tenemos aquí para agradecerte y para manifestar ese orgullo que se ha sentido como ciudad, esta gran posibilidad, y que de hecho es un camino que no se ha terminado, sino que se sigue transitando, Tito.
3: Bueno, gracias. Sí, para nosotros ha sido un gusto muy grande. Para nosotros, digo, porque me siento parte también con Marce de las cosas que vamos haciendo juntos. Es un gusto todo lo que se estuvo viviendo hasta el día de hoy. El hecho de haber venido a buscarlo a Marce para poder contar con parte de su elenco para que podamos hacer giras internacionales y nacionales también, era algo que iba a suceder en algún momento, porque yo fui creciendo artísticamente desde muy joven. Marce me dio una mano en la adolescencia, cuando yo estaba en etapa de competencia como bailarín folclórico, y bueno, y después se fueron dando estas posibilidades ahora de ser coreógrafo, de tener que armar un proyecto así para un artista como Casu. Y bueno, y le pregunté: Marce, necesito determinada cantidad de bailarinas, y él me dijo, bueno, dale, y fuimos armando el equipo completo de 8 con integrantes de distintas localidades de Córdoba, entre esas 3 integrantes de acá de Hernando. Así que para mí es un gusto muy grande poder llevar a un escenario grande, a un escenario con magnitud, a gente que también es de pueblo. Porque no porque seamos de pueblo, no falta tanto más para llegar a esos lugares. Solo formación, y la formación puede venir hasta acá.
2: Claro.
3: Pero después la voluntad de trabajo, eso es, ha sido clave. Yo en mi carrera larga o corta, lo que sea, si hay algo que me ha abierto puertas es los valores que me enseñó mi familia y mi pueblo. Las cosas que se aprenden y que uno acostumbra a hacer en el pueblo, esas cosas, y sobre todo la voluntad de trabajo. La educación que te brinda el hecho de ser de pueblo, esto de entrar y saludar a todo el mundo, es raro no saludar a alguien en una despensa. Bueno, en las ciudades grandes como Buenos Aires esas cosas se pierden un poquito, porque también entiendo es una ciudad
2: multitud,
3: mucha gente en todos lados, pero la voluntad de trabajo de la persona del pueblo hace que se pueda generar cosas preciosas. De acá con la gente hemos logrado un laburo lindo.
0: Por eso hoy tenerte acá es una gran oportunidad, porque por ahí hay tantos talentos, ¿no?, que están tal vez en camino o hasta a veces dormidos y logran despertar a través de estas oportunidades.
3: Sí, sí, sí. De hecho, hoy traigo una propuesta de Ballroom Latin acá para que aprendamos todos juntos. Es una disciplina un poco compleja, o bastante compleja a nivel mundial, pero igual la quise traer. Lo hablamos con Marce, le dije, mira, vamos a hacerlo de la manera más efectiva para que lo puedan entender, para que lo puedan disfrutar, pero igual, si no llegan las herramientas hasta estos lugares remotos, como yo soy de Pinelavero, de un pueblo chico de Córdoba también, digo, hubiese querido que vengan más maestros a mí, a mi localidad de chico,
0: claro,
3: que también sea dentro de todo accesible. Así que le agradecemos a la municipalidad, al Marce, de poder venir hoy. Para mí es un gustazo, es una posibilidad de trabajar también, y al mismo tiempo esto, se encuentran niños, jóvenes, que tienen un futuro bárbaro, y uno que quizás tiene un poco la posibilidad a veces de brindar trabajo, es como, vamos,
0: claro,
3: vamos, solo tenés que formarte en esto, en esto, en esto, pero yo te aviso con quiénes tenés que ir, y bueno, y después depende de la voluntad, y hay voluntad.
2: Yo lo que soy, por ahí soy reincidente en las distintas entrevistas cuando hacemos con Marcelo o cuando hablamos de la danza, de pensar que no hace mucho, pensar la danza desde el punto de vista de la profesionalización, de pensarla también como un medio de vida, ¿no? Era como un tabú antes, era un escándalo muchas veces que se generaba dentro de un ámbito familiar, de decir, pero mirá si vas a poder vivir. Y hoy también surgen este tipo de espacios y oportunidades que abren una ventana y ponen a la cultura, al arte, a la danza y a otras disciplinas también, para decir, bueno, si hay compromiso, si hay esfuerzo, hay oportunidades. Quizás no a todo el mundo se le da, porque también está esa situación, pero de decir que se acerque, y que también depende de la ilusión y de lo que cada uno quiera, cómo cada uno va haciendo su camino.
3: Sí, bueno, yo desde mi experiencia, se tienen que juntar varias cosas, pero no son tantas. El tema, o quizás yo lo veo de
2: ¿qué se tiene que juntar? Positiva.
3: Necesitas a alguien que, hoy, recién justo en el viaje para acá lo hablábamos con Marce. Necesitas a alguien que venga y que te transmita y te aclare un poco el camino, ¿no? O sea, una persona, ya sea maestro, un director de cultura, un lo que sea,
2: claro,
3: un artista, un mentor, maestro. Que a los niños, a los jóvenes o a quien sea, les pueda decir, che, vos podés vivir de esto, hay que hacer esto, esto, esto, esto y esto. Es un trabajo arduo, hay gente que se dedica a hacer esas cosas, hay gente que lo hace y tiene otros fines, hay de todo, la
2: sí, sí,
3: gente,
2: sí.
3: Pero cuando alguien viene, y no porque esté acá, pero cuando alguien viene y lo hace porque es su profesión, pero principalmente porque es su vocación, porque la pasión hacer eso, es genial. Eso es una parte, tener a alguien que venga y te diga, che, está esta clase, ¿la querés hacer? Porque te cuento que si haces esta clase durante determinada cantidad de años y te esforzás, te podés convertir en esto, o esto, o esto, o esto, porque hay un pibe que tenía tu edad, cuando era más chico, que no era el mejor bailando, pero le gustaba mucho tomar clase.
2: Claro.
3: Y hubo un profe que me lo explicó, y hubo un profe que me permitió hacer clases sin tener que pagarlas, porque si no, no estaba la posibilidad. La parte del mentor es necesario, que te enseñe, que te explique. Gracias a Dios yo tuve personas que me dijeron las cosas necesarias en su momento.
2: Que te iluminaron.
3: Sí, te dicen.
2: Son guías.
3: Quizás sin siquiera teniendo el foco en que yo vaya y crezca y baile, no, pero quizás con lo que me dijeron me alcanzó, pero ahí estaba esa persona. Y después de mi parte estuvo dormido. Escuchar y querer,
2: claro,
3: ilusionarme. Entonces, cuando tenés un chico que tiene una ilusión, que tiene ganas de crecer en lo que sea, y tenés a alguien que lo puede guiar, te falta el espacio. Y ya está. Después ya está. Después es la voluntad del chico, la voluntad del profe, del mentor o lo que sea, y tener el espacio. Hasta inclusive no estando en el espacio se puede. Yo te juro que gran parte de mi preparación cuando era más adolescente era en un campo baldío, que había una cancha que era pública, y yo entrené ahí, me entrené muy bien, casi a la par de lo que fue después en el gimnasio de primera, pero teniendo un espacio hubiese sido mejor.
2: Claro.
3: Teniendo un espacio es más sano, ¿no? Y te aseguro que los artistas que salen de los pueblos tienen una sensibilidad que los tenemos.
2: Tenemos, sí.
3: Una sensibilidad que quizás no todos. Quizás otros artistas tienen otras cosas, no sé, pero da la casualidad que yo conozco gente que sale bien de abajo, de pueblos chicos, y su manera de sentir la sensibilidad que tienen en el arte hace que tengan un brillo que a veces le gusta a muchos y sirve. Mientras no te la creas,
2: claro,
3: lo puedas usar de manera noble, se pueden lograr cosas muy, muy hermosas.
0: Así parte del diálogo que manteníamos con Ernesto Tito Díaz, que vino a traer su seminario de la mano de la Escuela Municipal de Danzas allí en El Nido en la jornada de ayer. Bueno, mañana estaremos completando porque realmente mucho material en la mañana en positivo.

Bueno, y tuvimos el placer, ¿no?, de bailar y de aprender. Cuánto camino por recorrer. Lo lindo fue compartir con todas las edades, con alumnos, con alumnas, de todos los niveles. Eso fue realmente lo productivo, ¿no? Hicimos ahí esto que él dice, conocimientos de ballroom, así se llama. Y dentro de eso bailamos el cha-cha-cha. Aprendimos mucho, mucho. Pero más allá de la técnica, lo que deja es el mensaje. Es como todo, es un camino, es una pasión. Y que cuando llegas a grandes escenarios o a hacer un camino bastante ya, un camino recorrido, no se te suban los humos a la cabeza. Yo creo que ahí está el secreto de la grandeza como persona. Eso no lo tenés que perder nunca. Y eso va para todos los aspectos de la vida, no solo para el bailarín. Baila, baila. 43 minutos de la hora 11.

0: repasamos los cocineros, Maggie, usted dirá.
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0: empacado. Se lo llevó Miki.
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0: ¿Cómo viene? ¿Un poco loco?
2: Un poco loco y nada más.
0: Y nada más.
2: Está frío como pedo de pingüino.
0: Ay, no me diga esa frase.
2: O cacheta y hielero, como usted quiera. Así está afuera.
1: Me gusta el de la cacheta de hielero. Ese
2: ¿cacheta
1: no la tenía?
2: De hielero, este es viejo.
0: Qué lindo. Ese no.
2: Muy viejo.
1: No,
2: sí, les tiro algo hacia el paso y me voy.
1: ¿Sí?
0: No nos tire nada, díganos.
2: Les digo, ¿se acuerda que la semana pasada fue cuando estuvimos en el refugio de animales allí de SOS Vida en el Parque Automotor? La semana pasada o la otra. Bueno, pasan tan rápido los días que uno no sabe. Pero bueno, ahí las chicas de SOS Vida habían planteado un inconveniente que se había suscitado en virtud de que el refugio había sido hecho renovado, ¿no? Se había hecho nuevo, con tejido olímpico y todo lo demás, pero que lamentablemente volvía a quedar en el medio de una calle.
1: Claro.
2: Para volver a poner en contexto, ese terreno del Parque Automotor donde originalmente estaba el refugio de animales, se vendió, lo vendió la municipalidad, lo canjeó, mejor dicho, por la red de desagües cloacales entre calle Alberdi y calle Italia. Bueno, entonces se dio ese terreno, se corrió el refugio, pero no se tuvo en cuenta un detalle. La calle, que es la paralela a la ruta 10 que va a Punta del Agua, debe pasar por ahí y pasa prácticamente en el medio del refugio de perros. Una cosa que debió preverse antes, bueno, no sé qué pasó, no se previó, surgió de después. Bueno, lo cierto es que hay que correrlo. La municipalidad dijo que se iba a hacer cargo de este asunto. Obviamente hay 60 animales ahí. Y ayer a la tarde estuve charlando informalmente con Guillermo Caso, uno de los integrantes de la Dirección de Obras y Servicios Públicos de la Municipalidad de Hernando. Ya está aprobado que el corrimiento justamente se va a hacer donde la gente de SOS Vida quería. El corrimiento se va a hacer más hacia el oeste, debajo de unos árboles que hay en el lugar para brindar sombra y demás. Es un lugar donde hoy en este momento hay muchos autos que están en guarda judicial. Hay que retirarlos de ahí para poder hacer el refugio de perros. Pero ya está confirmado. Ese va a ser el lugar. Esta es la buena noticia para SOS Vida, que ellas habían pedido eso. Bueno, no había una respuesta municipal. Informalmente me la dieron ayer, que efectivamente va a ser en ese lugar. Pregunté si había un tiempo perentorio para hacer esto. Me dijeron que lo antes posible, no hay una fecha. Pedí también para hacer una nota. Me dijeron cuando estén los detalles vamos a hacer la nota pertinente. Pero la novedad es que eso está concedido. O sea, ya se va a hacer así. Se va a correr, se va a utilizar un mecanismo de construcción mucho más rápido, tipo prefabricado van a ser los caniles, claro, digamos, para que se pueda construir más rápido, pero bueno, lo importante es que se va a dar el corrimiento. Tras el error, tras la no previsión, se hace el corrimiento, tranquilidad para la gente de SOS Vida, que van a seguir teniendo el refugio de animales y correctamente instalado, un lugar muy lindo, le digo, donde va a estar, porque, o sea, una parte se va a seguir usando el que está, y se extiende hacia el sector oeste, donde están los grandes árboles que van a brindar sombra y todo lo demás a los animales, especialmente para la temporada de verano, ¿no? Así que bueno, cuando tengamos más datos, vamos a estar ampliando.
1: Muy bien.

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0: 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Uy, 58 minutos de la hora 11.
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0: Se acaba la mañana. Qué linda interpretación esta de Ráfaga con Alejandro Lerner. Volver a empezar, qué canción hermosa.
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1: ¿Qué tal? ¿Cómo les va? Buen día para todos. Vamos al pronóstico para esta jornada del día miércoles 22 de julio, aquí en la zona de Hernando. Un saludo para toda la audiencia de RH1 Reintegración. Bueno, un miércoles donde tendremos hoy, después de las lloviznas que hemos tenido ayer y la madrugada de este miércoles, una mejoría en las condiciones. Se puede disipar un poco la nubosidad durante la madrugada, primeras horas de la mañana, y después vuelve a aumentar la capa nubosa hacia la tarde-noche. Con respecto al viento, va a estar soplando del sector sur, lo va a estar haciendo de forma débil, y las temperaturas máximas más anunciadas para la tarde de este miércoles en orden de los 13 grados. Nos vamos al día jueves, donde tendremos mañana viento norte. Va a ser el día más ventoso quizás de la semana. Viento norte con ráfagas que podrían estar por encima de los 40-45 kilómetros y unos 13 grados de máxima con nubosidad variable en la zona. Si nos vamos al viernes, va a estar un poco más despejado el cielo en la región. Viento del sector norte, pero muy débil, muy poco viento para el viernes en la región y unos 17-19 grados en la zona de temperatura máxima. Con respecto al fin de semana, el sábado y el domingo, tendremos un sábado con nubosidad variable, un domingo con nubosidad variable también, pero sin ninguna chance de inestabilidad, y temperaturas en ascenso, 18-19 grados para el sábado y unos 19-21 grados para el domingo, acompañado de viento del sector noreste de forma moderada, pero con buenas condiciones. Eso es todo, será hasta mañana.
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0: minutitos pasaron ya del mediodía. Me da la sensación que está como abriendo un poquito como para asomar el sol. Es lo que percibo que desde acá. Ojalá que eso ocurra. Frío debe estar frío.
1: Oh, sí.
0: Sin duda.
1: Qué frío.
0: Qué frío, qué frío.
1: Lo bueno es que el fin de levanta la temperatura.
0: Sí.
1: Bueno, tampoco es que no vamos a tener un veranito como el de la semana pasada, pero ya tener unos 20 grados de máxima cambia la cosa.
0: Ya es un aliento.
1: ¿Viste? Ya te cambia la energía cuando te levantas, ¿viste?
0: Nutrida la mañana de la radio, mañana en positivo. Ignacio, que no ha vuelto, tempranito se ha retirado. Gustavo también ha hecho lo propio y nosotras ya estamos con un pie en el estribo. A lo gauchesco. A lo gauchesco estamos. Así compartimos una linda mañana. Ojalá ustedes también la hayan disfrutado. Esta es la radio, la RH1. ¿Qué les dice? Esto fue la mañana, la mañana, la mañana. ¡En positivo!
1: ¡Chau, chau!

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Bienvenidos a la Hola, Hola, Hola. Llegamos a este día miércoles de Generación 21. ¿Cómo están? La vamos a pasar excelente acá con todos ustedes, promediando la semana. Bueno, arrancamos día miércoles, Generación 21, activada.

0: Día miércoles y te acompañamos con los sonidos que más te gustan. En este caso, lo que suena es un elegido, la canción de Camila con Cianuro y Miel. Es momento de recibir a Nacho con Manuel Turizo y déjalo. ¿Cuál es tu canción? Votala en las redes sociales de la radio o en el WhatsApp. ¡Dale!
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En el año 1944, los marines desembarcan en Saipán. En el año 1962, nace Luis Otero, periodista argentino. En el año 1970, nace Gloria Carrá, actriz argentina. En el año 1996, se muere Ella Fitzgerald, cantante, en este caso, estadounidense. En el año 2003, Israel inicia los preparativos para entregar zonas de la Franja de Gaza a los palestinos.

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Suena la canción elegida por acá de Morat y Yo no merezco volver. ¿Cuál es tu canción para esta jornada? Decinos, obviamente en el WhatsApp de la radio o en las redes sociales. Dale, llega Aitana desde España con Lele Pons. Teléfono.

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1: Todas tus canciones están acá, ¿eh? Escuchando Adicto de Prince Royce. Ahora llega Dexy Now. Vamos a darle desde España.

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los teléfonos. Vamos a sacar la foto de los 20 años. ¿Están listos?

0: ¡Gracias, Jorge!
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Estamos en día miércoles escuchando la canción que estaban votando en el WhatsApp de la radio. Animari con Perfect to Me. Y ahora llega Carlos Baute con Marta Sánchez y Te Sigo Pensando. Es miércoles.

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con por primera vez uno de los elegidos en nuestro WhatsApp. Sí, por acá estaba Martina votando esta canción. Saludos a Ale, a Juan Manuel, a Diego, a Ramiro. Tenemos a Lauti y también a Débora. Ahora, Raúl Alejandro, el remix de Fantasías.

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Llegamos al final, bajamos la persiana de esta jornada por acá escuchando la canción de Natalie Pérez y Te Quiero y Nada Más. Nos encontramos con todos ustedes mañana jueves. Dale, Carlos Arroyo con Zion y Lennox nos traen Baila Reggaetón. Hasta mañana, chau, chau.

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Buenas, buenas. ¿Cómo les va? ¿Cómo andan? Bueno, bienvenidos. Arrancamos, comenzamos, nos quedamos con ustedes. Estamos listos para encarar ya este miércoles 22 de julio. Comenzamos este programa de mitad de semana recordándote que tenés que elegir y tenés que votar la canción que querés que llegue al puesto número uno el próximo viernes, ¿eh? Así que atenti a esa data. Lo podés hacer a través del mensajero de la radio. Nos vas contando cuál querés que sea esa canción que llegue al puesto número uno. Y vamos a arrancar el programa de hoy hablando de Lady Gaga, porque resulta ser que Lady Gaga aumenta sus reproducciones de la canción Bad Romance gracias a la victoria de España contra Francia. El origen del fenómeno está en un Mother Dream, en término que hace referencia a la interpretación errónea de la letra de una canción. En el estribillo de Bad Romance, Lady Gaga canta I Don't Wanna Be Friends, aunque muchas personas han empezado a escuchar No Quiero Ser Francés, una coincidencia fonética que se ha viralizado tras la victoria de España sobre Francia. Las redes sociales, especialmente TikTok, se han llenado de videos que utilizan ese fragmento del tema para acompañar imágenes del partido, las celebraciones de la selección española o bromas relacionadas con la eliminación del equipo francés. Ese fenómeno ha contribuido al regreso de la canción en las listas de reproducción en España, y el tema de Lady Gaga ha pasado de acompañar montajes, memes y reacciones de los aficionados, dando una nueva vida a uno de los mayores éxitos del pop más de 15 años después de su lanzamiento.

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3: Momento ahora del bloquecito de salud. Hoy vamos a hablar de los alimentos imprescindibles para combatir el frío, ¿eh? Con el frío es muy normal tener algún tipo de resfrío o gripe, y eso sucede porque nuestro cuerpo suele estar con las defensas bajas, además de que nos cuesta más retener nuestro calor corporal. Por eso es muy importante abrigarse bien, llevar la ropa adecuada, pero sobre todo alimentarse bien para darle a nuestro organismo la energía y los nutrientes que necesita. Cuando nos exponemos al frío, el organismo responde a través de cambios fisiológicos que permiten mantener el balance térmico. Entre estos

experta y explica que es porque la uva mejora el metabolismo de las mitocondrias y estimula su actividad, por ejemplo, mientras que la manzana y los frutos rojos favorecen el gasto energético, además de reducir la inflamación. Verduras, hay tres en particular que son sumamente importantes: la espinaca, el brócoli y la cebolla, ¿sí? Pescados ricos en grasas, los esquimales y habitantes de las zonas más frías del planeta saben mucho del efecto calorífico que producen estos alimentos muy ricos en ácidos grasos, sobre todo omega 3. Entre ellos se destacan el salmón, la sardina, la caballa, el bacalao, el arenque o la trucha, ¿sí? Los más recomendados. Aceite de oliva, bueno, es la opción preferente tanto para cocinar como para aderezar, ya que a sus múltiples beneficios para la salud une un efecto antifrío. Es sabido que el aceite de oliva participa en el aumento de la liberación de noradrenalina, afirma Ruiz. La leche de vaca es otro de los alimentos elegidos. Según comenta la dietista y nutricionista, hay estudios que demuestran que la leche de vaca participa en la reducción de adiposidad con la producción de calor que esto supone.

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Bueno, atentí, ¿eh? Vamos a hablar de Nicolás Cabré, porque eligió las redes sociales para homenajear a su hija Rufina en una fecha muy especial. La adolescente cumplió 13 años y el actor le dedicó un mensaje cargado de emoción y orgullo. En una publicación, el artista compartió varias fotos junto a su hija y expresó: "Hoy es el cumple número 13 de mi Rufita y puedo decirte millones de cosas, pero voy a decirte que es hermoso verte crecer, ver en la mujercita que te estás convirtiendo". El actor continuó con palabras sentidas: "Es hermoso poder compartirlo y acompañarte, ver cómo te moves, escucharte es hermoso, aprender de vos es hermoso. Todo es hermoso porque vos sos hermosa". Sobre el final le agradeció por los momentos compartidos: "Por eso te quiero agradecer y quiero también decirte que sigas soñando con todas las fuerzas porque te mereces todo y mucho más". La dedicatoria cerró con una declaración de amor: "Te amo con todo mi ser y te digo feliz cumple, corazoncito mío", dijo Nicolás Cabré a través de sus redes sociales.

Ya estamos en el bloque de ciencia y tecnología. Hoy vamos a hablar de que crearon un robot que es capaz de cambiar su propia batería de forma autónoma. Un robot humanoide industrial desarrollado en China puede cambiar su propia batería de manera autónoma para continuar trabajando sin depender de una persona. Se llama Walker S2 y fue creado por Uptech, una compañía con sede en Shenzhen. El equipo, orientado a tareas industriales repetitivas, manipulación de materiales y operaciones en espacios preparados para la automatización, incorpora dos módulos de energía intercambiables y un sistema que le permite controlar la carga disponible, decidir cuándo necesita abastecerse y completar el reemplazo mediante sus propios brazos. La empresa lo presentó como el primer humanoide capaz de realizar todo el procedimiento de forma autónoma. La característica apunta a resolver uno de los principales límites de esos equipos, el tiempo durante el cual deben quedar fuera de servicio para recargarse.

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Arrancamos un bloquecito más del mega ranking de día miércoles. Atenti a esta data. Tengo ya película para recomendarte en el bloque de cine. Hoy te traigo El Club de Pesca. Rodrigo y Valentina, en crisis matrimonial y financiera, descubren que su criada posee un cuadro valioso de Sorolla. En su desesperación, se sumergen en una trama de engaños mientras luchan por recuperar el cuadro y restaurar su vida juntos. El Club de la Pesca es la película que recomendamos hoy en el bloque de cine.

hablemos de Tom Holland, porque el Mundial 2026 generó expectativa entre los famosos a medida que avanza la competencia. Un fiel seguidor de fútbol es Tom Holland, que compartió una graciosa anécdota con uno de los mejores jugadores del certamen. El protagonista de Spider-Man, que está dando varias entrevistas en los últimos días por el estreno de Odisea, habló de su conexión frustrada con Holland, la figura del equipo noruego. En una entrevista que tuvo en el show de Jimmy Fallon, el británico se sinceró acerca de una divertida situación que vivió en torno a un intento de charla que tuvo con la figura del fútbol. Jimmy Fallon le mostró a Tom Holland un tuit que estaba impreso en el que se aseguraba que el actor se había contactado con el noruego para hacerle una propuesta. ¿Le mandaste un mensaje directo a Holland y no te contestó?, preguntó. Sí, respondió tajante Holland, sin dudar. Entonces el presentador leyó lo que estaba escrito en las redes. Erling Haaland no tenía idea de quién era Tom Holland cuando le mandó un mensaje directo y le propuso hacer algo. Él no mira películas, así que pensó que era una persona cualquiera, recitó Fallon.

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1: Vamos a hablar ahora del dolor del elenco de Jurassic Park, por la muerte de Sam Neill. La muerte de Sam Neill, el gran protagonista de Jurassic Park, conmueve al mundo del cine y por eso varios de sus compañeros expresaron toda su emoción en las redes sociales. Laura Dern y Jeff Goldblum

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Estamos arrancando el último bloque del Mega Ranking de miércoles, ¿eh? Vamos con el clásico. Hoy te traigo un clasicazo de Rosana, como lo es el Talismán. Rosana Arbelo Gopar, conocida artísticamente como Rosana, es una cantautora española que se dio a conocer con su tema El Talismán, de su disco Lunas Rotas, en el año 1996. Ha sido galardonada en varios premios, destacando en las categorías de Álbum Revelación, Mejor Solista Femenina y Mejor Artista Femenina Latina, vendiendo más de 10 millones de copias en todo el mundo. El Talismán, Rosana, año 1996, es el clásico que te traigo hoy.

Hablemos de Britney Spears porque volvió a sacudir el avispero en las redes sociales, pero esta vez no fue solo con habituales coreografías o imágenes sugerentes, sino con una confesión que intenta arrojar luz sobre años de comportamiento errático. La artista de 44 años decidió abrir su corazón y explicar por qué durante el último tiempo se mostró en Instagram como una persona vulgar y enfadada. A través de su extenso relato, vinculó una actividad con un incidente traumático ocurrido hace 3 años, que según sus palabras, la marcó fisiológicamente. En una de las publicaciones más recientes, Spears abordó las críticas sobre la presencia digital. Lejos de victimizarse, la cantante planteó una cruda realidad, la desaparición de gran parte de sus pertenencias más preciadas en su propia casa. No soy una víctima, simplemente tengo curiosidad por saber cómo la gente pudo hacerme sentir tan barata y loca cuando mis abrigos, mis joyas y la mitad de mi guardarropa desaparecieron hace 3 años, expresó la cantante en su posteo.

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Bueno, te digo adiós, te digo chau chau, te digo hasta mañana. Mañana jueves volvemos. Hay mucho más Mega Ranking para vos. Gracias por todo. Adiós. Chau.

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1: Llegó el miércoles, amigos y amigas, llegó la mitad de semana, miércoles 22 de julio del 2026, en este invierno, ¿eh? Nos reencontramos, por supuesto, en ABC Hits, tus éxitos de la A a la Z, esperándote, ¿eh? En este día, a que vos estés ahí, prendas la radio, subas el volumen y disfrutes de las canciones que te acompañen cada día, que te cambien la cara, y en esta mitad de semana, que vayamos anticipando los planes que haya este día, ¿eh? Porque creo que el hecho de que sea mitad de semana en este invierno, merece algún plancito, algo por ahí, en alguna juntada entre amigos, entre familias, lo que sea, siempre viene bien, amigos y amigas. Nacho en los controles, como siempre, Pablo en la coordinación y Martín Montserrat, que nos acompaña en la voz, @ Martín Monseoc en mi Instagram, me pueden ubicar. Esto que veníamos escuchando para abrir el programa del miércoles, Sentimiento Mágico de Pablo Londra Sion y Benja Valencia, entre otros artistas, rompiéndola con este remix. Seguimos con Tini haciendo Down. Sube el volumen y disfrutemos del arranque de este miércoles 22 de julio, amigos.

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1: Tu misterio o alguien. Claro, normalmente la cantaría un poquito más lento, pero en este caso es el cuarteto de Tu misterio o alguien, la versión de Miranda y de Lucra. ¿Cómo podía faltar el cuarteteador número uno de la Argentina? Y te diría que del mundo, actualmente hablando, por supuesto, no vamos a faltarle el respeto al Dios Rodrigo, que en paz descanse. Seguimos con buena música para arrancar este miércoles, amigos y amigas, miércoles 22 de julio. Seguimos con la T y la M, que después de éxitos como Amor de Vago, Amor de Verano, presentaron Más Amor Por Favor, una canción con influencias de reggae y un mensaje positivo sobre los vínculos cotidianos. Este tema completó una trilogía que consolidó al dúo entre los nombres más populares de la música argentina. Más Amor Por Favor, lo que llega, sube el volumen y disfrutá.

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1: De La Planta y Ramiro Gómez, sonando con 60-40. No te armes el fernet en esta proporción porque te digo que las cosas van a terminar mal, ¿eh? Ya sé que llegó el miércoles, llegó la mitad de semana y uno ya quiere abrir el fernecito, pero si te lo vas a armar, mi recomendación, 70-30, che. 70-30, ya después el segundo, el tercero, si querés jugar un poquito más... Jugás, ¿eh? Pero bueno, no, tranqui, ¿eh? A disfrutar, que es lo importante, pero siempre cuidándonos, ¿eh? Roger King y Valen llegan con Locos en ABC Hits.

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1: Jan Block, De La Rose y Villano Sam haciendo 444 el remix. Esto era lo que estábamos escuchando. Espero que lo hayas disfrutado, porque lo que llega también es para disfrutar, ¿eh? Con este lanzamiento de Trueno, abrió la puerta de Turrazo, su cuarto álbum de estudio. La canción, Por Unas Llantas, mezcla hip hop con ritmos tropicales y referencias a sus raíces barriales, transformando la historia de unas zapatillas soñadas en un relato de esfuerzo, identidad y superación, ¿eh? Por Unas Llantas de Trueno. Por una llanta, sube el volumen y disfruta.

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1: Lola Índigo y Lucho RK, el bachatón de la L. Lo que veníamos escuchando, lo que sonaba, la música que te prende, te acompaña y que te cambia la cara, ¿eh? En este miércoles 22 de julio, mitad de semana, si tu caripela no está así, ¿eh?, con una sonrisita, te acompañamos a que pueda generarse. Che, vamos, que mitad de semana, que podés organizarte algún plancito. Si todavía no tenés ninguno, mirá, yo te puedo recomendar uno, ¿eh? Casa, juntada, amigos. Dale, un asadito para cortar semana vendría espectacular, claro que sí. Seguimos con Emanero, David Bisbal y Luciano Pereira. La Peligrosa.

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1: Sí, sí, estamos.

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1: Romántica de María Becerra, Jay Wheeler y Cross, lo que veníamos escuchando. Este gran tema, que suena en ABC Hits. Dale, quédate ahí, que seguimos con esta canción que aborda ese momento en que una persona vuelve a aparecer en la vida y ya nada se siente igual. ¿Qué personajes convierte la reflexión sobre el cierre de etapas y la madurez emocional en una canción de desamor que, fiel a su estilo, también invita a bailar, Debió ser así. De Kepper, sube el volumen y disfruta.

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1: Dale que va mi historia entre tus dedos. La versión en vivo de No me enseñaste, lo que venimos escuchando. Lo que suena en este miércoles 22 de julio, amigos y amigas. La música que te prende, te acompaña, te cambia la cara. Esos temas que vos cantás, ¿eh? Los que te bailás también y los que te levantan el día. Llega la plena para estar en pleno miércoles 22 de julio, plena mitad de semana y disfrutar de buenas canciones. Sube el volumen.

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1: Yaritza y su esencia, la perla. Lo que sonaba, amigos, seguimos en ABC Hits, tus éxitos de la A a la Z. Ahora llegan Miranda y Tini con este tema que combina dos generaciones del pop argentino en una canción fresca y directa. El dúo, liderado por Ale Sergi y Juliana Gatas, aporta su sello característico, mientras Tini suma una interpretación que encaja naturalmente la propuesta. Estamos hablando de Me Gusta, de Tini y de Miranda. Subí el volumen, que merece ser escuchado atentamente. Vamos.

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1: Casu, perdón si no te llamé. La Jujeña es muy sincera en sus letras, ¿eh? Tiene una calidad en la composición y más en la interpretación que la rompe completamente, ¿eh? Con este tema que veníamos escuchando en ABC Hits. Seguimos con este remix. Se llama Jet Ski, de Emilia, Pedro Sampaio y Melody. Subí el volumen y disfrutá.

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1: Elena Rose junto a Manuel Turizo, La Semana, lo que estamos escuchando para cortar la semana. Claro que sí. Imagino que ya te pensaste el plan para esta noche, ¿eh? Si todavía no, dale, ¿cómo que no? Che, ¿qué anda pasando? ¿Faltan ganas de juntarse? Hay que ponerle onda. Si total, se puede hacer algo baratito, no hace falta gastar. Llegamos con un tema que hace que la voz de Tiago y el estilo interpretativo de Manuel se encuentren en una balada urbana atravesada por la nostalgia. Piel, que te eriza la piel, habla de recuerdos difíciles de olvidar y encuentra equilibrio entre la sensibilidad pop y la fuerza emocional de la cumbia moderna. Subí el volumen para ellos, Tiago PZK, y qué personaje es Piel.

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0: Pincho de Salvo y Javi Zurro junto a Max Carra, Loco Enamorado, la varieté número 4 que venimos escuchando, que suena porque acá escuchamos tus éxitos de la A a la Z, ¿eh? No venimos a pasar música, venimos a tirar temazo tras otro. Temazo tras temazo tras temazo, más en un miércoles 22 de julio, más en una mitad de semana, ¿eh?, que requiere de buenas canciones para seguir activando y para que llegues al fin de con energía. Amigos, llegan Ranking los controles, Valen, Max Carra y Rose Oficial, Tu Jardín con Enanitos.
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1: Belé atraviesa uno de los momentos más destacados de su carrera, acumulando colaboraciones internacionales y consolidando un sonido que mezcla afrobeat, música urbana y pop latino. Su crecimiento sostenido lo convirtió en una de las voces colombianas con mayor proyección dentro del mercado latino actual. Este tema que veníamos escuchando se llama No Tiene Sentido y realmente no tiene sentido. El gran nivel que tiene Belé a la hora de interpretar estas canciones. Seguimos en ABC Hits con Alejandro Sanz, Las Guapas.

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1: Only One es el encargado de decir adiós, el encargado de despedir este miércoles 22 de julio, amigos y amigas de ABC Hits. Gracias por haber estado del otro lado, como siempre. Te presentamos al equipo que te acompañó y los despedimos. Nacho en los controles, Pablo en la coordinación y Martín Montserrat, quien te acompañó en la voz. Tranqui, que no pasa nada. Espero que disfruten del plan de esta noche, que seguramente ya se organizaron. Y si no, déjenme decirles que están medio dormidos. Che, claro. Nos encontramos mañana jueves 23 de julio, para seguir disfrutando de tus éxitos de la A a la Z. A no irse, a quedarse, a prenderse, a subir el volumen y a disfrutar del tema que nos despide, que es de Anuel AA y se llama Amanece. Chau, chau.
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¿qué tal? Bienvenidos a este Romantic Classic, edición de día miércoles, aquí en esta mitad de semana. Bueno, placer de estar junto a ustedes. Mi nombre es Darío Zorich y por espacio casi de 120 minutos vamos a compartir baladas de los 80, claro, los 90 latinos y también internacionales. Estamos en nuestra señal, en nuestra radio, como es habitué, de todos los días, lunes a viernes, aquí a la misma hora en nuestra señal. Saludos a los amigos que nos escuchan, claro, en el país y, por qué no, en el mundo a través de internet. Y también que se comuniquen aquí a la radio, ¿sí? O a través de las redes sociales, está nuestra fanpage oficial, Romantic Classic. Allí lo buscás, nos escribís y programamos la música. Chayanne, Tu Pirata Soy Yo, un tema del recuerdo, que data de comienzos de los 90. Nos vamos a seguir con más música, Hecho en el Cielo, el 14º álbum de estudio de Queen. De igual forma, supuso el último trabajo editado junto a su vocalista Freddie Mercury y su bajista John Deacon, quien se retiró del grupo 2 años después de la publicación de este disco. Fue lanzado un 6 de noviembre de 1995. Igual esta grabación es del año 1991. Queen, Hecho en el Cielo.

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la música de Juan Gabriel y este abrazo muy fuerte para vos, Analía, que lo pedías. Me encanta la compañía y los recuerdos, ¿sí? Este lindo tema del mexicano Juan Gabriel. Sellado con un beso, una canción escrita por Peter Udell. Primero fue grabado por The Four Boys. Hablamos de Jason Donovan, este buen artista, Sail Wheels of the Kiss. Este tema es, data del año 1989. Seguimos con buena música, seguimos en Romantic Classic Edición, mitad de semana.

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Y muy bien, la música de Diango esta noche, Quiero Brandy, un lindo recuerdo en la voz del español, justamente hablamos de Diango. Vamos a ir en busca de la pausa, banda de sonido de una película, Color de la Noche, una película de Bruce Willis, una película de misterio y suspenso, así por el año 94. No estamos hablando de película, sino banda sonora, que se llama, obviamente, el título, El Color de la Noche. Hablamos de Lauren Christie, del año 1994, para este material, banda de sonido de película. Pausa y ya venimos, dale.

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segundo bloque y estaba la voz de Franco Simone. Esto era Respiro, de mano muy difundido, una buena balada también. Reconocer distintos aspectos, ¿no? A veces un poquito al lado B de los latinos que quedaron así en el recuerdo y los traemos obviamente a la actualidad. En instantes estaremos con el New Romantic, el tema nuevo del momento, balada puede ser latina o también a nivel internacional. Ayer tuvimos de películas, si no mal recuerdo, o de series, una de las dos opciones vamos a tener en el día de hoy. Vamos con más música, un clásico, Still Loving You, esto me lo pedía Gabriel, algo de Scorpions, y para vos Gabriel, que te comunicás allí en Romantic Classic en Face, bueno, ahí está tu pedido, escuchalo.

Donde estés, con quien estés, ahí está el español Camilo VI en este lindo recuerdo. Estamos el miércoles, ahí en tu casa, en el auto, en el trabajo, bueno, donde vos estés, allí estamos acompañándote. I Need You, esta banda del año, bueno, de la década de los 70. El segundo single de la banda América, su álbum debut homónimo. La canción fue escrita por Gary Barclay y aparece en los álbumes en vivo en el 77. George Martin remezcló la grabación de estudio para incluirla en History, America Great Hits, que aparece en la publicación luego en el 2015. Pero este material es de finales de los 70, comienzo de los 80. I Need You, vamos a escuchar esta banda América, muy buena banda, escuchala.

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Déjame Intentar. Lindo tema, ¿eh? Buen recuerdo. Momento de hacer una pausa. Cerramos este bloque con Eurythmics. Allí la voz de Annie Lennox, You Money Times. Hacemos una pausa y en instantes estamos con recomendaciones, el New Romantic y bueno, muchas cosas más para hacerte buena compañía a través del aire de la radio. Esto es Romantic Classic, baladas obviamente inolvidables, los 80 y los 90 aquí en la radio. Ya venimos, dale.

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Fuerte y estaba el dominicano, un gran artista. Hablamos de Juan Luis Guerra, Historia Viviré. Más allá de la compañía de la radio y los recuerdos latinos o internacionales, también el New Romantic y mucho más. I Love You Beautiful, El Amor Es Hermoso. Hablamos de Michael Bolton, década de los 90, un gran artista, una voz estupenda, la de Michael Bolton. ¿Lo escuchamos? Dale.

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Estamos en Romantic Classic, allí en las redes sociales, también en Twitter o Instagram, arroba Darío Sorich, con mi nombre, y si no, directamente acá en la línea de la radio, claro, como lo hacemos lunes a viernes, en este horario, obviamente, con buenas baladas, buenos clásicos para los nostálgicos, ¿no? Aquellos que no quieren olvidar los 80 y 90 latinos, para todos los gustos, ¿no? Hay gente que le gusta lo romántico en español y algunos también en internacional. Tratamos de complacer el mayor gusto en general, ¿no? Abrir ese abanico de oportunidades de bandas o solistas, ¿sí? Nos vamos a quedar con un Julio Iglesias cantando en inglés, un clásico, Mami Blue. ¿Se acuerdan de este tema? Escuchalo.

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Momento de una pausa, ojos negros, ahí estaba el venezolano argentino, tiene doble ciudadanía de alguna manera, ¿no? Tiene más allá de la tonada, nacido aquí en Buenos Aires, en Valentín Alsina, ¿no? Hablamos de Montaner, un gran artista y compositor, sus hijos también salieron artistas, su hija y demás. Vamos, esto era Ojos Negros, claro, vamos en busca de la pausa, Joel Seed, esto es Madonna, y en minutos seguimos con recomendaciones, en la recta final, el New Romantic y mucho más, ¿eh? La frutilla del postre, como se dijera, ¿sí? Seguimos con más Romantic Classic, dale.

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Último bloque, ahí está el dueto de los hermanos Pimpinela y este buen recuerdo que nos dejaban este Romantic Classic. Esto era Cosas del Amor. Romantic Classic, así en Face, en la fanpage, se le das me gusta, programamos la música o directamente lo hacemos a través de la línea aquí de la radio, ¿sí? Vamos a escuchar un lindísimo tema, una muy buena balada de los 80, Dubro, esto es Capitán del Corazón. Vamos a escuchar esta muy buena banda, este buen clásico, y después tenemos el New Romantic y recomendaciones, ¿sí? Aquí en la radio, dale.

Sheeran, esto era Perfect, nos dejaban como New Romantic. Siempre tratamos de ir variando, ¿no? Un latino nuevo, y en este caso hemos elegido este nuevo corte de Ed Sheeran, esto era Perfect. En instantes se vienen las recomendaciones de buenas películas y demás de Estados Unidos, Inglaterra y demás. Nos vamos a Italia, Emergencia de Amor, esa es Laura Pausini.

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2: Y es el momento de recomendar alguna película, ¿sí? Vamos a recomendar Código Abierto, una película de Reino Unido. Gira en torno a una agente de la CIA, especializada en interrogatorios, Noemí Rapace, quien tras ser engañada por un sospechoso se verá en el centro de una acción terrorista que pretende hacer estallar un arma química en el centro de Londres. Bueno, una película de acción, thriller, o Tres Imperium, con el actor Danny Radcliffe, el de Harry Potter. Knight Foster, el actor, justamente decide aceptar el encargo de su superior, la agente de FBI, trabajando encubierto para encontrar y detener un grupo de supremacistas blancos sospechoso de preparar acciones terroristas. Knight tendrá que entrar en una banda de ultraderecha para conocer a sus miembros y qué es lo que se proponen. Se llama Imperium y la anterior era Código Abierto. Y por último, Pasaje al Amanecer, una película española. En noviembre del 2004 tiene lugar la segunda batalla de Faluya, la más sangrienta de la historia de Irak. El Pasaje al Amanecer, el joven fotoperiodista Javier recibe una sugerente propuesta de la agencia de prensa en la que trabaja, viajar al centro de la noticia. Acepta emprender este viaje en pocos días. Antes de partir, deberá comunicar su decisión a las personas que quiere. Una película española, un drama sobre los periodistas de guerra y demás. Pasaje al Amanecer, otra es Imperium con el actor de Harry Potter. Y Código Abierto, una película de thriller y algo de acción también, ¿sí? Estas son las películas recomendadas del día de hoy.